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Esta es la hora Red. 21:30. 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

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Esta es la hora Red. 22:03. 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

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Esta es la hora Red. 22:35. 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

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Esta es la hora Red. 23:03. 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

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Esta es la hora Red. 23:32. 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

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Esta es la hora Red. 23:55. 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

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Esta es la hora Red. 0:18. 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
1: 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Esta es la hora Red. 1:02. 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

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Esta es la hora Red. 1:31. 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

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Esta es la hora Red. 2:31 minutos. 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

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Esta es la hora Red. 3. 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

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Esta es la hora Red. 3:32 minutos. 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

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Esta es la hora Red. 3:59 minutos. 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

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Esta es la hora Red. 4:29 minutos. 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
0: 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Esta es la hora Red. 5. 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

0: 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Esta es la hora Red. 5:59. 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

0: 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Esta es la hora Red. 6:29 minutos. 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
1: 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Esta es la hora Red. 7. 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
4: Juan Cascón.
5: Fuego cruzado entre Irán e Israel. Por primera vez desde el alto el fuego alcanzado en abril, ambos países se han atacado mutuamente. Irán asegura que las negociaciones con Estados Unidos continúan, pero que se verán afectadas por estas hostilidades. Los resultados preliminares de la segunda vuelta de las presidenciales en Perú dan una victoria al izquierdista Roberto Sánchez. Sin embargo, el margen es muy ajustado y parece que el ganador se decidirá en unos pocos votos, como ya sucedió en ediciones anteriores. Continúa la visita del Papa León XIV a España. El pontífice ha pronunciado un histórico discurso en el Congreso de los Diputados, donde ha reivindicado, como ya viene haciendo, contra los discursos de odio y la polarización. Estos son los titulares. Comienza el informativo en Radio Francia Internacional. Así sonaban las alarmas antiaéreas en Israel tras los primeros ataques de Irán contra el país hebreo desde el alto el fuego alcanzado en abril. La Guardia Revolucionaria iraní ha lanzado más de una decena de misiles contra dos bases aéreas y una instalación petroquímica de Israel a modo de advertencia por los recientes bombardeos del ejército israelí sobre los suburbios de Beirut, en el Líbano, algo que Teherán consideró como el traspaso de una línea roja. A pesar de que Trump pidió al primer ministro israelí Benjamin Netanyahu que no respondiera, Israel ha atacado instalaciones energéticas de Irán y ha detenido la entrada de ayuda humanitaria en Gaza como represalia. Como decimos, son los primeros bombardeos en dos meses, bombardeos que comprometen los avances hacia el fin de la guerra en Oriente Medio. Yago Martín.
6: La tensión en Oriente Próximo alcanza su punto más peligroso desde la frágil tregua impuesta en abril. Irán lanzó 11 misiles el domingo contra Israel, los cuales fueron interceptados sin dejar víctimas, según el ejército israelí. Y aunque el presidente de Estados Unidos, Donald Trump, instó al primer ministro de Israel, Benjamin Netanyahu, a no tomar represalias, la Fuerza Aérea de Israel golpeó la capital iraní y varios objetivos de un complejo petroquímico. Teherán insiste en que cualquier acuerdo para poner fin a la guerra debe incluir el fin del conflicto en Líbano, que ha dejado al menos 3.600 muertos, según el Ministerio de Salud del país. Mientras tanto, los rebeldes hutíes de Yemen, respaldados por Irán, atacaron a Israel y anunciaron una prohibición para la navegación de buques de ese país por el Mar Rojo. Esta nueva escalada del conflicto, que pone en duda los esfuerzos diplomáticos de Washington, ha provocado un nuevo aumento de los precios del petróleo, situando al barril de Brent en $97.83.
5: Irán asegura que las negociaciones con Estados Unidos continúan, pese a los ataques de Israel, pero que estas se verán afectadas por ellos. Trump sabe lo que se juega si la guerra se recrudece, de ahí que pidiera a Netanyahu que no respondiera al ataque de Irán. Quedan menos de 5 meses para las elecciones de medio mandato en Estados Unidos y la popularidad del presidente está cayendo a medida que se alarga un conflicto que ya alcanza los 100 días, contrariamente a los pocos que el inquilino de la Casa Blanca aseguró que duraría cuando llevó a cabo su ofensiva conjunta con Israel hace ya más de 3 meses. Sin embargo, no parece haber otro nombre que pueda desbancar a Trump al frente del Partido Republicano y el presidente gana las primarias allí donde va. ¿Cómo es esto posible? Nos lo cuenta Asbel López.
0: El presidente Trump sigue ganando elecciones, no a nivel nacional, que por lo general pierde, sino a nivel local, las primarias de su partido, que por lo general gana a través de los candidatos que endosa. Alana Mosseri es internacionalista de la Universidad Instituto Empresa en Madrid.
4: Sigue teniendo mucho poder y mucho dinero. Controla muchísimo dinero y puede ayudar mucho en estas campañas. Ha sido muy notable, ¿no? Derrotar John Cornyn, el senador de Texas, de toda la vida, no sé cuántos años, pero 1,000 años. Ken Paxton, que ha sido apoyado por Trump, pero es un hombre que tiene también muchos escándalos en su pasado. Sí ha sido capaz de derrotar a Thomas Massie, Bill Cassidy, que son senadores, congresistas desde hace muchos años. Tampoco ha sido todos éxitos la gente que Trump ha apoyado, ¿no? Había también perdidas en Iowa, en North Carolina, pero en general ha tenido unos, yo creo que ha apoyado unos 100 candidatos y ha tenido un gran éxito entre ellos. Entonces sí sigue controlando el partido, pero puede ser que hay límites.
0: ¿Por qué, a pesar de tantas dificultades, entre otras la inflación, las redadas antimigrantes de ICE, la guerra, Trump sigue controlando el Partido Republicano? Alex Chafuen es presidente de la Fundación Chase de Virginia.
7: Básicamente en las encuestas dicen que el republicano está descontento con el Congreso y los republicanos en general, pero odia y tiene terror a la agenda demócrata. Eso hace que Trump sea como el gran luchador contra esa agenda. Pese al descontento que existe con ciertas políticas de Trump, a este señor, al presidente de Estados Unidos, los republicanos lo ven como la única figura que puede ahora por ahora enfrentarse a los demócratas.
0: Escucharon a Alana Mosseri y Alex Chafuen.
5: Gracias, Asbel. Les hablamos ahora de elecciones, empezando con las presidenciales de Perú. Este domingo tuvo lugar la segunda vuelta que, como saben, enfrenta al izquierdista Roberto Sánchez y a la derechista Keiko Fujimori. El conteo rápido da un empate técnico entre ambos candidatos con una ligerísima ventaja para Sánchez de menos de un 1%. Parece que el quien se convierta en el próximo presidente o presidenta del país latinoamericano se decidirá en unos pocos votos, como ya sucedió en 2016 y en 2021. Corresponsal en Lima, Carlos Noriega.
8: ¡Pueblo peruano! Hoy el Perú de todas las sangres viene anteponiendo la voluntad primaria de la recuperación de la democracia para todos los pueblos.
9: El izquierdista Roberto Sánchez habló desde un balcón en un local partidario en el centro de Lima ante sus entusiasmados seguidores. Minuto después, con un conteo rápido, lo colocaba en primer lugar en la disputa por la presidencia con la derechista Keiko Fujimori, hija del fallecido dictador Alberto Fujimori. Pero la ventaja que le otorga este conteo rápido es estrecha, 50,3% contra 49,7%, una diferencia dentro del margen de error, por lo que se trata de un empate técnico. El progresista Sánchez ha planteado la elección entre defensa de la democracia y el autoritarismo fujimorista. Keiko Fujimori habló después de su rival. Lo hizo en un breve mensaje ante la prensa, sin aceptar preguntas. Dijo que nada estaba dicho y demandó esperar el resultado oficial.
10: Nos encontramos en un empate técnico. Hasta el momento no hay ningún ganador en esta contienda. Por tal razón, serán días largos hasta conocerlo.
9: La candidata de la derecha dijo que si se confirma el resultado, aceptará su derrota. En las elecciones de 2016 y 2021 que perdió, no lo hizo y buscó impugnar el resultado. Sánchez se mostró confiado en que su triunfo será confirmado, pero dijo que esperará el resultado oficial antes de proclamar su victoria. Desde Lima, Perú, Carlos Noriega, Radio France Internacional.
5: Esto en Perú. En Armenia, el partido del primer ministro Nikol Pashinyan, Contrato Civil, ha ganado las legislativas con más del 49% de los votos, muy por delante del resto de formaciones políticas. Es un resultado con una lectura clara: el apoyo de la población al acercamiento de Ereván hacia Europa para reducir su dependencia con Rusia. Florencia Ángeles.
11: Según los resultados divulgados este lunes, el primer ministro Nikol Pashinyan ganó con el 49.8% de los votos con su partido Contrato Civil. En sus primeras declaraciones, Pashinyan celebró la victoria histórica de su partido, que dijo garantizará la eternidad y el desarrollo de Armenia. También prometió continuar su acercamiento con Occidente al tiempo de desarrollar las relaciones entre Armenia y Rusia. En tanto, su opositor, el multimillonario ruso-armenio Samuel Karapetian, de la Alianza Armenia Fuerte, se quedó con 23.3% de los votos y calificó de vergonzosos los comicios, donde, por cierto, participó el 59% de la población. El Comité de Investigación de Armenia informó la apertura de 59 causas penales por presuntas violaciones electorales, incluido el voto múltiple, así como la detención de 9 personas. El Parlamento será completado con otras 2 fuerzas políticas de la oposición, la Alianza Armenia del expresidente Robert Kocharyan, que tuvo 9.9% de los votos, y el Partido Armenia Próspera con 4%.
5: Continúa la visita del Papa León XIV a España. Después de la misa de este domingo en Madrid, a la que acudieron 1 millón de personas, el pontífice ha pronunciado un histórico discurso en el Congreso de los Diputados en una sesión conjunta con el Senado. En la línea de su posicionamiento contra la polarización social, la desinformación en redes sociales y los discursos de odio, León XIV ha expresado ante los diputados y senadores su preocupación por la crisis

0: qualche lettura puramente demografica o economica. Costituye una cuestión eminentemente moral y jurídica. Ahí donde una persona es discriminada por su origen nacional, étnico, religioso o lingüístico, o por su condición económica y social, se vulnera gravemente el principio universal de la igual dignidad de todos los seres humanos.
1: Esto es lo que decía el Papa en el Congreso en Madrid. Otra de las claves de la visita del pontífice este lunes es el encuentro con las víctimas de abusos sexuales en la Iglesia, un encuentro privado. Este martes, León XIV se desplazará a Barcelona y el jueves viajará a las Islas Canarias, donde terminará su visita a España el viernes. Terminamos hablando de China. El presidente Xi Jinping ha ensalzado la invencible amistad con Corea del Norte al iniciar este lunes su primera visita en 7 años a este país asiático dotado del arma nuclear. Allí Xi Jinping tiene previsto reunirse con el líder norcoreano Kim Jong-un. Como decimos, en la primera visita desde 2019. Durante décadas, China ha sido, con diferencia, el principal aliado comercial de Pyongyang y ha proporcionado apoyo económico y diplomático ante las sanciones internacionales. Corresponsal en Pekín, Nerea Hernández.
2: Se trata de un viaje inusual a este hermético país. De hecho, es el primero en 7 años. Sin embargo, esta visita también refleja, según palabras del propio Xi, la amistad invencible entre China y Corea del Norte. El encuentro diplomático entre Kim Jong-un, el líder norcoreano, y Xi, que posiblemente tendrá lugar mañana martes, es muy significativo para China, que ha encadenado reuniones de alto nivel en el último mes, primero con Donald Trump y después con Vladimir Putin. La capital norcoreana recibió al presidente chino y a su comitiva con una gran ceremonia de bienvenida. Previo a su llegada, Xi publicó un artículo en el que aseguró que las relaciones entre ambos países entran en un nuevo punto de partida histórico, enfrentando nuevas oportunidades de desarrollo. Xi recordó que ambos países son vecinos socialistas que comparten un futuro común y que su misión es mantener la estabilidad y la paz. Quizá aquí buscaba Xi desactivar una potencial amenaza nuclear por parte de Corea del Norte. Xi también lanzó una advertencia velada a Estados Unidos al instar a oponerse al hegemonismo y a la política de poder, para después apuntar a Japón, al pedir un firme rechazo a los planes dirigidos a revivir el militarismo y socavar la seguridad regional. Desde Pekín, para Radio Francia Internacional, Nerea Hernández.
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Exactamente la hora 7:15 en la República Argentina. ¿Qué tal? Buen día. Bienvenidos a este lunes 8 de junio de 2026. Bienvenidos al servicio de noticias de Red 101. Mi nombre es Carlos Lagos. Le haremos compañía, como siempre, hasta la hora 9, repasando lo más importante de la provincia, el país y también del mundo. En esta mañana, con mucha humedad, tenemos exactamente, escuche bien, 98% de humedad. Es más importante ahora el dato de humedad que de temperatura, que igual estamos con una temperatura pasable, 9,4 en este momento, humedad 98%, está lloviznando,

0: Y para hoy tenemos el pronóstico para este lunes, 8 de junio, nublado y máxima que va a llegar a los 12 grados. Le cuento también cómo sigue la semana. Bueno, recién veremos el sol mañana martes, parece, en la tarde. Para mañana va a estar también mayormente nublado y parcialmente nublado en la tarde. Mañana mínima de 6, máxima de 13. El miércoles otra vez nublado, mínima de 7, máxima de 13. El día jueves, mínima de 7, máxima de 14. El viernes, mínima de 8, máxima de 15. Y el sábado, el fin de semana, también temperaturas similares. El sábado un poquito más frío, mínima de 3, máxima de 15, igual para el día domingo. Pero arranquemos este lunes, bastante movido en materia de noticias, especialmente lo que tiene que ver con lo que pasó con el Indio Solari. Hay novedades en cuanto al tema del sepelio, del velatorio, porque la familia ha pedido que esto finalice. Las puertas del microestadio Gatica, ahí en Buenos Aires, se han cerrado pasado la hora 14, la hora 4, perdón, y a las 6 el Ministerio de Seguridad de la provincia de Buenos Aires informó que después de retirarse los últimos seguidores, la familia del cantante dispuso finalizar la despedida pública. Así que, por pedido de la familia, esto se termina. Han pasado por ese lugar, por ese microestadio, aproximadamente se calcula más de 1 millón de personas, la que despidió al Indio Solari. Es lo que se acaba de conocer y lo destaca ahora, por ejemplo, el portal Infobae. Así que puertas cerradas a la hora 4 de la mañana. A las 6, el Ministerio de Seguridad de la provincia de Buenos Aires dispuso que después de retirarse el último seguidor, directamente se termine la despedida pública. Bueno, ahora sí, vamos a comenzar con los temas que hemos preparado en nuestra primera plana. Hay, como siempre, bastante de economía, bastante de política. Hay temas nacionales que siguen ahí demostrando que las internas no se han terminado, a pesar de las fotos y demás. Bueno, el tema que sigue generando rispideces es el famoso pliego de una candidata jueza que por ahora no prospera. Jueza que, recordemos, es pariente de un periodista. Uno preguntará qué tiene que ver. Bueno, el gobierno le molesta porque ese periodista es nada más y nada menos que Hugo El Conadamón, un hombre que investiga al gobierno en la causa de la criptomoneda Libra. Por su parte, desde el Ministerio de Justicia de la Nación han dicho que el presidente Milei no está obligado a firmar el nombramiento de María Verónica Micheli, que aprobó justamente la semana pasada la Cámara de Senadores. Como verá, el tema sigue dando vueltas. Y hay que destacar también, bueno, qué es lo que dice, qué argumenta el gobierno también, que ese tribunal oral que tiene que ocupar esta jueza, digamos, por ahora no está conformado, con lo cual, por ahora, digamos, su que efectivamente ocupe ese puesto está en veremos. Igualmente, es facultad del presidente, si así lo estima, por más que le aprobó la Cámara de Senadores, directamente no firmar su pliego. Bueno, también el tema Adorni. Hay versiones que dicen que en la semana estaría presentando su declaración jurada. Justamente incluso un periodista, Marcelo Bonelli, deslizaba que la fecha sería aparentemente el día jueves. Ese día daría a conocer, digamos, los bienes, todo lo que se le ha investigado también. Bueno, es lo que ha trascendido. Igualmente, su entorno ha lanzado también otras fechas, independientemente de esta que se menciona, que es la del próximo día jueves. Además, también en paralelo, hay otras denuncias contra Adorni, una de ellas por presuntas irregularidades en la concesión de Tecnópolis, y también contratos del Estado, en los cuales está involucrada su esposa. Veremos qué pasa si efectivamente el día jueves se presenta como tal. Incluso lo pidió oportunamente la senadora Patricia Bullrich, y también tal como dijo que iba a pasar el propio presidente de la Nación. Bueno, también tema que seguiremos en esta mañana, un tema que tocamos hace poquito, tiene que ver con los municipios de Mendoza que están solicitando a la provincia adelantos de coparticipación. Evidentemente, en muchos casos, bueno, la plata no está alcanzando y por ese motivo piden estos anticipos. Ya lo han hecho algunos departamentos y ahora se han sumado más todavía. Bueno, ¿por qué motivo? Porque ha caído la coparticipación que recibe la provincia y a su vez esto impacta en los distintos municipios. Es el caso, por ejemplo, de departamentos que han pedido anticipos de coparticipación: Capital, Las Heras, Santa Rosa, Balargüe y Alvear. Este último incluso en dos oportunidades afrontan gastos con adelantos otorgados por las provincias. Hay que destacar también que desde la provincia destacan que justamente Mendoza no proyecta una mejora sustancial en los próximos meses en cuanto a recibir más coparticipación de la Nación. Esto lo dijo hace poquito incluso el propio ministro de Hacienda, Víctor Fallad. En este marco, la caída, digamos, de contexto de caída de recursos, recordemos que Las Heras, Balargüe y Alvear fueron los primeros en solicitar asistencia a principios de año, en tanto que en el último mes también se han sumado Capital y el departamento de Santa Rosa. Son, bueno, insistimos, las consecuencias del modelo económico o programa económico que impulsa la Nación, donde el tema, digamos, consumo, que es lo que mueve básicamente la economía, y especialmente el IVA, impuesto coparticipable, de eso la Nación se ha despegado. No esperemos, como hemos dicho en varias oportunidades, planes platita o planes tipo ahora 12, ahora 18 o lo que sea. Todo está supeditado, y esto es lo que el gobierno, digamos, ha indicado, ¿no?, a lo que determina el mercado. Y eso después se refleja en las ventas, en las compras. Es más, ayer justamente se conoció el último reporte de ventas de la CAME, que da cuenta que las ventas minoristas correspondientes al mes pasado, mes de mayo, también cayeron. Uno punto y pico, caen menos, pero siguen cayendo las ventas minoristas. Eso implica menos IVA, que la Nación recaude menos IVA, y después este impuesto coparticipable se coparticipe menos a las provincias y después estas a los municipios. Es el efecto cascada. Bueno, también tema que vamos a seguir en esta mañana. Atención con esto, porque reaparece en escena, ya hablando de política, Ernesto Sanz, que ha insistido con la necesidad de que la UCR construya una alternativa para evitar la continuidad de Javier Milei. El dirigente mendocino, que también fue senador provincial, intendente de San Rafael, criticó también la profunda polarización del país, defendió la necesidad de reactivar una alianza similar a lo que fue Cambiemos allá por 2015 y lanzó duras críticas incluso hacia el jefe de gabinete, Manuel Adorni. Él apunta, digamos, a la reconstrucción de un espacio de centro, Ernesto Sanz. Bien, también como otro temita también de la política, ha habido movimiento al fin de semana en el PRO mendocino. El PRO se juntó en Mendoza y selló una lista única para los comicios internos, que tienen como fecha el 28 de este mes. Ha trascendido que el presidente va a seguir siendo Gabriel Pradines. Incluso esto, digamos, esta unidad evidentemente sirvió, ¿no?, la presencia reciente de Macri en Mendoza, donde pidió eso, pidió que haya unidad. También de esta forma se descarta que Esteban Alacino, intendente de Luján, sea el presidente del partido, porque él se enfocará, ya lo dijo, no está enfocado básicamente en la gestión. Recordemos que el PRO, si bien había hecho una interesante elección allá por 2023, los comicios para gobernador, ahí junto con la Unión Mendocina, que era PRO más PJ más UCR Rebelde, había sacado un interesante 30% de votos cuando Mar de Marchi fue candidato a gobernador. Después ese espacio, Unión Mendocina, se diluyó. Después, en los comicios del año pasado, armó un experimento que fue Provincias Unidas con Jorge Difonso y le fue muy mal al PRO en esa combinación. Es más, llegó al 3%. Venía de un 30% con la Unión Mendocina y después con Provincias Unidas. Este espacio que armó con Difonso sacó apenas casi el 3. No metió ningún ni concejal ni legislador, ¿no? Incluso desde el propio espacio admitieron que fue esto un fracaso. Bueno, también tema que seguiremos en esta mañana, el tema morosidad, porque sigue siendo récord. Ya son más de 5 millones de argentinos con problemas para pagar los créditos. Según datos de la Central de Deudores, el Banco Central, que fueron procesados por una consultora, La morosidad de los préstamos bancarios a las familias escaló en abril al 12%, marcando un nuevo récord histórico y acumulando ya 18 meses consecutivos de alzas. Esta cifra implica que ya son 5 millones de personas las que presentan dificultades para cumplir con obligaciones crediticias, lo que representa el 26,7% del universo total de tomadores de crédito en el sistema. Es un dato que no mejora, independientemente de planes que se den. Digamos, las familias siguen con el tema endeudamiento y el tema fundamentalmente morosidad. Endeudarse es una cosa. Ahora, la morosidad es lo que marcan estos números, ¿no? La gente que directamente deja de pagar. ¿Qué privilegia la gente? Y privilegia lo básico, ¿no? Alimentos, la comida, lo diario, no demorarse demasiado con el pago de servicios, que también se han incrementado, y al último deja los préstamos que ha tomado. Préstamos que en muchos casos son también, ¿no?, para consumo. Bueno, también un tema no menor, porque el gobierno hoy, lunes, va a intimar a empresas y sindicatos a fin de renegociar 150 convenios colectivos. Ya comienza, digamos, de hecho, prácticamente a implementarse en el país, y más allá de que se haya publicado todo en el boletín oficial, la reforma laboral o modernización, como le gusta llamar al gobierno. Y por ese motivo hay que renegociar convenios colectivos que vencen. Son más o menos 150 el tema que deben, digamos, renegociarse en el marco de la nueva legislación. Hay distintos puntos que seguramente van a generar rispideces. Por ejemplo, un tema tiene que ver con la ultraactividad. Eso a referencia a que son los convenios que se han vencido, pero antes de esta ley, los convenios vencidos seguían teniendo vigencia. Bueno, ahora no. Ahora hay que implementar la nueva legislación laboral. Por eso algunos vaticinan que van a ser días, digamos, movidos en materia de reforma laboral y de relación con los sindicatos, porque son, reitero el numerito, no es menor, 150 convenios colectivos que hay que renegociar. Y otros puntos también, muchos puntos que tocó en su momento la reforma laboral que impulsó el gobierno y que sacó finalmente, aprobó en el Parlamento. Un tema es ese, ultraactividad. Otro tema también hay que ver cómo queda el concepto de salario dinámico, por el cual se permiten otros componentes dinámicos, adicionales, transitorios, fijos o variables, digamos, en un empleo, ¿no? Ahí se coloca en escena, en el centro de la escena, la productividad. Estamos hablando de ítems que se pueden incorporar, pero también se pueden sacar. Eso es lo que también, digamos, molesta a la CGT. Bueno, como verá, tenemos bastantes temas para compartir en esta jornada repleta de información. Bueno, más temas que seguiremos en esta jornada de día lunes 8 de noviembre. Sacamos un poquito la economía para pasar al tema salud mental, especialmente porque se ha conocido información al fin de semana. Justamente el matutino Los Andes revelaba que el gobierno de Mendoza va a destinar más fondos para salud mental. ¿Por qué? Aumentan las consultas y preocupa el avance de las adicciones acá en Mendoza. Por ese motivo, el gobierno de Mendoza amplió en más de 1.770 millones de pesos el presupuesto destinado a programas de salud mental y adicciones. Le cuento que el presupuesto que tiene Mendoza en salud es mucho más amplio, son aproximadamente 800 mil millones de pesos, pero en el tema salud mental, la suma se ha tenido que incrementar, se amplió, como decíamos, en casi 1.800 millones de pesos. Esto se oficializó mediante un decreto que autoriza una ampliación presupuestaria, esto proveniente, esta plata, de una mayor recaudación vinculada a fondos afectados por la ley 9.534. Según fuentes del Ministerio de Salud y Deportes, la plata se destinará a fortalecer la red de atención de salud mental y consumos problemáticos. Por ejemplo, habló Manuel Vilapriño, que es médico psiquiatra y director de salud mental y consumos acá de Mendoza, y aseguró que la provincia atraviesa una situación similar a la del resto del país, en referencia a consumo, consultas. Esto incluye desde la atención primaria de salud, ahí se efectúan las primeras consultas y abordajes, hasta los servicios especializados para niños, adolescentes y personas con consumos problemáticos. Hay, en cuanto a las causas, bueno, hay muchas, dice, lo admiten, y lo que preocupa, ¿no?, es el tema adicciones, ansiedad también, depresión. Bueno, esto, adicciones, ansiedad y depresión están entre las principales consultas acá en Mendoza. Enseguida ampliamos este tema, que no es un tema menor, ¿no? Es un tema de estos que en las encuestas no salen. En las encuestas, ¿qué es lo que se mide? Y se mide empleo, se mide economía, inflación, corrupción, pero después no aparece. Educación puede ser. La semana pasada comentamos que una encuesta ubicaba a educación en el quinto puesto, en preocupación, pero salud podemos decir que está muy por debajo. Bueno, también una noticia que llamó la atención es el EPRE, acá en Mendoza, convocando a audiencia pública, esto para el 3 de julio, bajo modalidad mixta, y busca recoger opiniones sobre la actualización del VAD, es el valor agregado de distribución. La inscripción está abierta hasta el 30 de junio. A ver, ¿qué es lo que llama la atención? Que tal vez se venga acá en Mendoza un incremento en la boleta de luz. Así que eso lo tomamos con pinzas, ¿no? Porque el EPRE, si convoca a audiencia pública, es por algo. Esto va a ser para el 3 de julio, bajo modalidad mixta, o sea, presencial, y también puede ser online. Y una cortita o dos antes de la pausa, una tiene que ver con, digamos, con la selección argentina. Mañana tiene un amistoso frente a Islandia. Va a ser a la hora 21:30. Viene de ganarle a Honduras 2-0. Messi en el banco. Y tenemos un desafectado de los convocados. Es Leonardo Valerdi, que sufrió desgarro y por ese motivo fue desafectado de la selección. Se comentaba que hoy va a haber conferencia de prensa de Scaloni y ahí va a confirmar qué pasó. Y esta lesión ocurrió durante una práctica. Por ese motivo, tal vez haya alguna novedad en cuanto a quién va a reemplazar, ¿no?, a Valerdi, que directamente fue eliminado, sacado de la selección. Una cortita del ámbito policial antes de la pausa, que también llamó la atención. Es un robo el fin de semana en un barrio privado de Godoy Cruz. No hay detenidos, se escaparon y se han llevado ese robo. Barrio Las Pircas, 100 millones de pesos. 7:34, pausa, y después el desarrollo de estos temas aquí en el servicio de noticias de Red 101.
1: 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Esta es la hora Red. 7:35 minutos. 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

0: Bueno, exactamente, la hora 7 con 36 minutos. Vamos a repasar cómo está la mañana. Temperatura en este lunes 8 de junio. Tenemos de 9 grados con 4 décimas. No hace frío, está lloviznando. Humedad muy elevada, 98%. Cielo cubierto, para hoy tenemos de pronóstico nublado y máxima de solamente 12 grados. Ha llovido también en Buenos Aires. Eso no impidió que la gente se acercara a despedir al Indio Solari bajo la lluvia. Miles de fanáticos han despedido a la leyenda en Villa Dominico, es por ejemplo lo que hoy destaca el portal Infobae. Da cuenta además también que las puertas del microestadio Gatica, ahí en Avellaneda, se han cerrado pasadas las 4 y a las 6. El Ministerio de Seguridad de la Provincia de Buenos Aires informó que después de retirarse los últimos seguidores, la familia del cantante dispuso finalizar la despedida pública. Hay que destacar que en el momento de más concurrencia, la fila de fanáticos llegó a los 8 kilómetros de extensión. Se calcula que pasó por ahí más de 1 millón de personas. Han pasado por ese lugar. Seguramente muchos harán comparaciones con ídolos, con sepelios, con despedidas. Maradona, por ejemplo, fue por ahí. También 1 millón de personas, tal vez este caso más. Pero en aquella oportunidad, la de Maradona, era con pandemia, acá no ha habido pandemia, ¿no? Y seguramente habrá comparaciones con otros ídolos muy populares. El tema es que la familia dispuso que esta despedida pública ya hoy llegue a su fin. Bien, temas que recién anticipamos, vamos rápidamente con la política, porque la política no descansa el fin de semana, el tema del pliego de una jueza que se aprobó la semana pasada, recordemos, una pariente de un periodista. Bueno, molestó al gobierno y finalmente, ¿qué es lo que ha pasado en las últimas horas? Que el ministro de Justicia, Juan Bautista Máiquez, dijo que el presidente Milei no está obligado a emitir el decreto de nombramiento de la jueza María Verónica Micheli, aprobado por el Senado la semana pasada. Recordemos que esta mujer, María Verónica Micheli, es pariente del periodista Luna Damón, periodista de La Nación, que investiga al gobierno en la causa Libra, la criptomoneda que el presidente, recordemos, promovió a través de redes sociales. A ver, con Adamón no solamente investiga este gobierno, ha investigado a otros, pero ese tema, digamos, no le simpatizó para nada al Ejecutivo, así que según lo que ha dicho el ministro de Justicia, el presidente, que igualmente eso no hace falta aclararlo, porque es atribución del jefe de Estado, los nombramientos y ver si lo firma o no. Si bien los pliegos lo aprueba el Senado, así lo establece la Constitución, el presidente puede decir este pliego no lo firmo, por el motivo que sea. Bueno, además también el funcionario nacional, Juan Bautista Máiquez, dijo que cuando se considere el momento oportuno para garantizar el servicio de justicia, se firmará el decreto de nombramiento. El Senado habilitó al presidente, pero no lo obligó, dice Máiquez. Hay que destacar también que la nominación de Micheli para integrar el A1 conformado Tribunal Oral Federal número 3 de La Plata se ha convertido en el eje de la polémica. A ver, ¿qué argumenta además también el gobierno? Que lo de la cuñada, que no la van a permitir que sea juez, cuñada del periodista, es falso eso, que es mentira, que nada que ver. Sin embargo, en los hechos, bueno, parece exactamente lo contrario. Bueno, además también, ¿qué es lo que decía el ministro? Dijo que uno de los pliegos retirados fue el de mi hermano Ignacio. Tenía acuerdo de la comisión, la audiencia en el Senado para ser propuesto, pero finalmente se retiró el pliego, dijo. No hubo ningún tipo de diario por eso. El presidente Alberto Fernández retiró el pliego, recordaba Máiquez del caso de su hermano. Bueno, independientemente de esto, el tema es que despertó bastante polémica, y lo que sí es cierto que ese tribunal donde iba a desembarcar la pariente de Halcón Adamón no está todavía conformado. Veremos qué pasa, pero ya el presidente está clarito que ese, digamos, ese documento, esa aprobación no la va a dar. Eso por un lado, el tema de ese pliego. Y el tema Adorni sigue despertando, sigue generando noticias. Es más, una versión, tal como decíamos recién, da cuenta que esta la lanzó Marcelo Bonelli, decía que el jueves Adorni iba a presentar la famosa declaración jurada. Mientras tanto, sigue demorada. El entorno de Adorni igualmente lanzó distintas fechas sobre cuándo iba a enviar su declaración jurada a la Oficina Anticorrupción, aunque nunca fueron ciertas, ¿no? aluden a que fueron distintas circunstancias de la causa que obligaron a que Manuel retrase los tiempos. Pero solamente faltan detalles, es lo que dicen. Bueno, en paralelo, veremos si es el jueves, si es el 15, también se hablaba del 15 de este mes, justamente en la víspera del debut de Argentina en la Copa del Mundo. Si esto pasa, imagínense que va a ser noticia, ¿no? El Mundial, no justamente, esto va a quedar en un segundo plano. Bueno, en paralelo, decíamos, hay otras denuncias contra Adorni, una de ellas por presuntas irregularidades en la concesión de Tecnópolis y también contrataciones estatales. La causa de Tecnópolis se originó a partir de una denuncia presentada por la diputada Marcela Pagano. Esta legisladora pidió investigar una licitación de más de 3.650 millones de pesos para servicios de mensajería masiva y especialmente el proceso de concesión del predio, valuado en más de 183.000 millones de pesos. Según la presentación, existen indicios de conflictos de interés y una eventual simulación de competencia entre empresas que participaron de los procesos licitatorios. También la diputada Pagano, que lo tiene en la mira a Adorni, hizo hincapié en la presunta vinculación entre empresas interesadas en la explotación del predio y la consultora Más B, propiedad de Bettina Angeletti, quien es ella, la esposa de Adorni. Además, también está el tema de los viajes que ha hecho Adorni, en fin, una serie, la compra de propiedades. Bueno, todo eso veremos cómo lo explica el jefe de gabinete, que por ahora, incluso si uno se mete en redes sociales, no tiene tanta participación, no tiene tanta actividad como hace un tiempo atrás, incluso con algunos mensajes irónicos. Bueno, esa presencia de Adorni ya en medio como que se acabó. Veremos entonces qué sucede, o esta semana o la que viene, pero también la fecha límite sería julio. Tiene tiempo todavía para, digamos, estar arreglándola. Él es contador, ¿eh? Sabe perfectamente cómo hacerla. Bueno, exactamente las 7:44, pasamos ahora a otro tema. Pasamos a la provincia de Mendoza con esto de los municipios que están acudiendo a la provincia por plata. Le están solicitando adelantos de coparticipación. Bueno, la caída justamente de la coparticipación nacional durante este semestre se ha sentido en los municipios de Mendoza. ¿Cómo es la cuestión? A ver, si hay menos actividad económica, la nación recauda menos IVA, por ejemplo. Y si recauda menos IVA, impuesto coparticipable, le pasa menos a las provincias. Y en consecuencia, la provincia, que coparticipa a los municipios, también obviamente le da menos a las comunas. Ese es el efecto dominó. Por ese motivo, hay municipios que están solicitando, independientemente, ¿no?, si es peronista o no, le están pidiendo adelanto a la provincia para afrontar distintas necesidades. Es el caso puntual, por ejemplo, de Capital, Las Heras, Santa Rosa, Malargüe y Alvear. En dos oportunidades afrontan gastos con adelantos otorgados por la provincia. Bueno, la información fue confirmada por el propio ministro de Hacienda y Finanzas, Víctor Fallad, a la prensa, que indicó que han recibido muchas consultas de otras comunas, aunque las solicitudes concretas corresponden a estos cinco departamentos que hemos citado: Capital, Las Heras, Santa Rosa, Malargüe y también departamento de Alvear. Además, también en el primer trimestre la coparticipación nacional venía cayendo un 7. Ahora cayó un 5, dice. Cae menos, pero sigue cayendo. El ministro, Delfredo Cornejo, remarcó además que la provincia no proyecta una mejora sustancial en los próximos meses. Este es el panorama, ¿no?, que está dándose en las comunas mendocinas. En el caso de Capital, por ejemplo, desde el entorno del intendente Ulpiano Suárez, han explicado que se solicitó un adelanto de coparticipación por un total de 1.150 millones de pesos. Repito la cifra, 1.150 millones, que será destinado a completar obras de asfalto y también a obras en el área fundacional. Eso por el lado de Capital. Santa Rosa también, ahí pide un adelanto de 200 millones de pesos. En el caso de otros departamentos, Alvear también pidió inicialmente 300 millones para afrontar el pago de la lucha antigranizo. Departamentos del sur, de Alvear, por ejemplo, también están con pedidos, en ese caso, y Las Heras también, se otorgó un adelanto de coparticipación por 1.500 millones de pesos. También la comuna de Malargüe, que comanda Celso Jaque. O sea que, como verá, el tema no es el color político, a quién dar, le tienen que dar. Esto evidentemente marca que la recaudación sigue cayendo a nivel nacional, impacta en Mendoza y también impacta directamente en los municipios. Cualquiera, puede ser capital o el que sea, está con estos pedidos, ¿no?, de adelantos de coparticipación. La proyección, si uno analiza un poco el modelo económico de Milei, es como que no, la cuestión, digamos, no mejoraría. Incluso algunos economistas vaticinan un escenario de estancamiento de aquí a fin de año y tal vez una mejoría para el año que viene. Pero por ahora no se ven signos de reactivación económica. Es más, las ventas minoristas, informó la Cámara el fin de semana, han caído por encima del 1%. 1,3% el dato del mes de mayo. Es más, dice la CAME en su informe dominical que la gente está priorizando lo básico. No, ya no, digamos, no consume salidas, pocas salidas, o determinada ropa. No, va lo básico, primero la comida y después va por otro camino el tema del consumo. Bueno, exactamente las 7 de la mañana con 48 minutos. Hacemos una pequeña pausa y después más noticias aquí en Red 101.
1: 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Esta es la hora Red. 7:49 minutos. 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

0: Bueno, exactamente la hora 7:50. Temperatura en capital se mantiene 9 grados con 4 décimas, humedad de 98%, cielo nublado. Estaba lloviznando recién, para hoy tenemos el pronóstico nublado y máxima de 12 grados. Damos la bienvenida a José Luis Toso. ¿Qué tal, Pepe?
1: Muchas buen día. Gracias, buenos días, ¿qué tal?
0: ¿Usted que viene del exterior?
1: No, vengo de mi casa. Usted dice por el... Usted me va a preguntar por el estado del
0: ¿está
1: tiempo?
0: Lloviendo? Estaba recién como chispeando finito.
1: Está lloviznando, poquito, poquito.
0: Sí. Bien.
1: Casi imperceptible, pero sí, sí hay una llovizna leve, de ratos un poquito más.
0: Bueno, antes de continuar, agradecimiento a todos aquellos que se han comunicado ayer, Pepe, por el Día del Periodista, saludos, bueno, el director de la radio, Marcelo D'Ambrosi, nos saludó por el 7 de junio, sí. También hemos recibido, bueno, mensajes de empresarios, cámaras empresarias, de reparticiones públicas, amigos, por supuesto, oyentes, así que a todos muchas gracias por este saludo que fue correspondiente al día 7 de junio, Día del Periodista. Y tenemos acá un oyente que también nos manda mensajitos. El teléfono, damos el número 2617-555-101. Repito el número, 2617-555-101. Acá Alberto dice, buenos días, Charlie. Antes de los 40, prioridad era la fiesta, discos, salidas, confitería, tragos. Después de los 50, buen comer, cenas, almuerzos, asado con familiares o con amigos. Esto tiene que ver seguramente con esto que comentamos recién, ¿no? Las prioridades de la gente en materia de consumo, y él lo enfoca desde el punto de vista de la edad, ¿no?
1: Claro.
0: Lo que era antes de los 40. Fiesta, disco, salidas, confitería, tragos, claro. Y después, sí, buen comer, cenas, almuerzos, asado con familia o con amigos.
1: Claro. Después, de acuerdo a los presupuestos según las épocas de la economía, mayor o menor salidas y mayor o menor cantidad de cenas con amigos o cosas así. Pero sí, claro. Eso es una división etaria.
0: Sí, sí, es como que uno busca ahora los buenos gustos, cierta calidad, si es que claro. Lo permite el bolsillo. Claro. Así que, Alberto, gracias. Seguramente, me parece que lo he visto este oyente en la Chimer.
1: Ah, muy bien.
0: En algún momento me parece que lo he visto danzando ahí en la Chimer. Bueno, cambiamos de tema. Hablando
1: eso,
0: del tema...
1: Eso de la época de los 30, de los 40, a las que alude nuestro gentil oyente.
0: Y más atrás también, ¿eh? Y más atrás. O Calatrava, también, me parece que lo he visto ahí en Calatrava, en calle Perú. Bueno, cambiamos de tema, pasamos a otro tema, y en este caso son declaraciones que ha hecho un empresario, que se han hecho virales en redes, un hombre de negocios, es Rodrigo Miceli, empresario textil. Después de grabar un video que publicó en redes, el dueño de una firma de indumentaria, estuvo con Infobae en vivo la semana pasada, y él cuenta las dificultades para sostener la actividad. Habló de una fuerte caída de venta y pidió condiciones para competir. Este empresario, Rodrigo Miceli, se llama el Club de las Remeras. Esto nació en la pandemia, y él pide básicamente al gobierno, él dice, empleo un montón de gente, pago todos los impuestos, y pide esencialmente una mano, así con cierta desesperación, ¿no? Que el gobierno le tiende una mano a los empresarios, a las pymes, especialmente. Escuchemos esto que le decía Pepe a Infobae.
2: Bueno. Es un tipo que voy para adelante y fui siempre para adelante. Empleo un montón de gente, pago todos mis impuestos. Necesitamos que nos den una mano.
3: A mí no me gusta meterme en política. Laburé con esta gente, con la anterior, con la que va a venir. Pero la realidad que está difícil, está costando mucho mantener a los empleados. Nosotros siempre trabajamos el margen poco y mucha cantidad. Lo importado no es que nos quitó venta a nosotros. Lo que nos quitó es la situación, la venta. Hay menos capacidad del gastito ese extra que uno se da. La venta en los locales está muy caída. Y los alquileres siguen subiendo, los impuestos siguen subiendo, porque la verdad que a mí no me bajó nada. Traer remera de China, está todo bien, cada uno elige dónde quiere comprar y qué quiere comprar. Pero si a ellos no les cobras y a nosotros nos cobras 10 y tenés que recaudar 10, sácale 5 a nosotros y 5 a ellos. Se equipare un poquito.
4: Es claro, interesante claro. Que no dijiste cerrame la importación.
5: Reglas pareja para todos.
3: Vos puedes comprar lo que quieras, donde quieras, y yo elijo si traigo de afuera o no. Yo soy muy pro industria nacional.
5: ¿No hay marcas que se abusaron de los precios?
3: Yo sé cuánto cuesta fabricar una remera y no te pueden vender una remera a 80 lucas. Estoy más o menos vendiendo un 10-15% menos, pero con los gastos mucho más altos. Claro, el tema.
5: Claro. Esos aumentos que tuviste en confección y en tela no los trasladaste a precios.
3: No los trasladé. No. Antes quizás cubría los gastos fijos con, no sé, 2.000 remeras. Hoy lo cubro con 4.000. Yo soy pro competencia. Nos hace a todos mejorar algo cuando tenés las herramientas.
4: Sé que también está de moda la frase de reconvertite, como si fuera un saco la taza, compro esto. Listo, me reconvertí. Siento a veces que los funcionarios creen que uno se reconvierte en 24 horas.
3: Yo estoy constantemente. Va a ser muy difícil levantar. Antes te faltaba estabilidad en compra. Hoy te falta estabilidad en la venta. Este país es así. Es lo que pasa, sí. Por lo menos en el comercio. No tenés una estabilidad. Cuando uno empieza a crecer, llega que te amesetás y decís, bueno, voy a vender 10 remeras por mes. Ponele. Sí. Pero claro, cuando vendes 10, vendes 2. Vendes 12, tenés unos sacudones que parece una montaña rusa. Tenías también el lío de que te subían la tela un 20% de un día para el otro. Acá tenés una estabilidad, pero no tenés la estabilidad en la venta. Vivimos así.
0: Bueno, estaba Rodrigo Miceli contando lo que pasa con el sector textil. Particularmente, él fundó este Club de la Remera y cuenta lo que incluso uno escucha, Pepe, de los empresarios de Mendoza, ¿no? El tema de incluso la competencia también desleal. Y a propósito de eso, el día sábado, recorriendo el centro, había el negocio, por ejemplo, con la marca, como corresponde, la marca legal, Adidas. 200.000 pesos, algunos modelos. Y a la vuelta tenías Adidas a 20.000 pesos.
1: Pero hay que ver si son... Bueno.
0: No son, no, está clarito que no son las legales, ¿no? Eso también es lo que... La competencia
1: este hombre por ahí dijo, no se puede vender a 80.000 pesos
0: una remera. Porque conoce.
1: Ahí dio el dato.
0: Porque conoce cómo se...
1: Es el dato más importante, tal vez, que ha dado en esta entrevista.
0: Él es textil, claro. Sabe lo que cuesta confeccionar. A ver, también hay una realidad, Pepe, que es la siguiente. A Lacoste no le interesa vender barato. Él tiene un segmento, hay segmentos de público que obviamente... le gusta llegar, le interesa llegar, no le interesa la base de la pirámide de consumidores. Hay muchas marcas que apuntan a lo alto, pero que es otro tema ese. Pero también por ahí hay marcas que sí, efectivamente, o precios que se han ido a las nubes. ¿Y qué hace la gente? No compra. O bien, ¿qué es lo que hace? Compra vía Temu a China. Sí. Te compra quizás menos calidad, claro. Eso sí, menos calidad. Pero va por ese camino. Y obviamente le pega al comercio minorista, a punto tal que las ventas minoristas, tal como informó Came, este fin de semana han caído 1.2% interanual en mayo. Mm. O sea, mayo de este año comparado con mayo del año pasado. Algunos comerciantes, bueno, están apelando a liquidaciones, están apelando a todo tipo de estrategias. El que no puede, como dice él, bueno, incluso... hacen lo posible para sostenerse, pero algunos terminan cerrando, ¿no? Sí. O se cambian de calle, se mudan de calle porque el alquiler, que es el tema que toca también, los asfixia.
1: Claro, y tienen muchas veces que elegir un destino que desde el punto de vista del marketing comercial es menor. Este es un dato interesante lo que dice este hombre, ese dato de los 80.000 pesos. Y bueno, lo que vos comentabas, si vos vas a comprar una Adidas en 100.000 pesos, obviamente que no la compra el que puede, el que quiere, pero ahora el que compra una Adidas a 20.000 pesos sabe que está comprando posiblemente una Adidas trucha.
0: No existe Adidas de claro, 20.000
1: no
0: pesos.
1: Y entonces ahí es donde entra la competencia desleal. Porque realmente, si te vas a comprar una Adidas trucha por 20.000 pesos, ¿por qué no le compras a este señor una por 30.000 que sea de buena calidad y que no sea Adidas trucha?
0: Claro, no. El tema es que aparte Adidas no le interesa vender a quizás no, no pueda vender a 20.000. Son las marcas que apuntan, tienen su segmento, su target. Tienen su target y apuntan arriba. Y otros, bueno, imitan marcas e incurren en lo que planteaba hace años la CAME, la FEM, que era el tema de la competencia desleal y el fraude marcario. En lo que respecta al tema de ventas, decíamos, el promedio dio 1.2 para abajo. Y fíjate vos, justamente, lo que más bajó fue bazar, decoración y muebles, casi 9 para abajo el mes pasado. Y textil, ropa, 5.2.
1: Claro.
0: Fueron los sectores que más cayeron. ¿Qué es lo que subió? Fíjate vos, farmacia, 8.2. Uh-huh. Alimentos y bebidas, 0.2, apenas ahí. Pero ferretería y materiales de construcción tuvo una variación nula. Directamente ni se movió. Pero ropa, la caída, 5.2%. También el dato de la CAME revela que durante mayo se detectó que las ventas online realizadas por los comercios con local a la calle han tenido un incremento interanual de 15.2%.
1: Claro.
0: Venta online. Fíjate vos esto que te decía, ¿no? No compran en local, compra también online, y están los que compran directamente a cadenas chinas, que vos la pedís hoy, esa prenda, la tenés en 15, 20 días en la puerta de tu casa.
1: Claro.
0: ¿Y a precios?
1: Bueno, eso que decís de la caída en ventas de bazar, ¿no es cierto? Bazar, decoración, sí. Bueno, eso a mí me llamó la atención recorriendo este fin de semana un hipermercado muy conocido de acá, de Mendoza, sin ir a comprar a ese sector, pero curioseando la gran cantidad de ofertas y precios promocionales en todo lo que tiene que ver con bazar, cristalería, todo ese rubro. O sea, demostrativo de que evidentemente hay una caída de ventas, porque prácticamente el 80% de las góndolas del sector estaba impregnado de carteles de ofertas.
0: Claro, mirá lo que dice la CAME.
1: Promociones.
0: Exacto, mirá lo que dice la CAME en su informe. El balance operativo de mayo evidenció una reconfiguración estructural en el patrón de consumo minorista. O sea, la gente está... Y esto, si el empresario no lo capta, bueno, la consecuencia va a ser caída de facturación y después va a tener que ver de qué manera sigue la actividad.
1: Claro.
0: Se han visto incluso en algunos lugares donde había un local, hoy no está, dice, se alquila, se fue.
1: Hay muchos, se puede ver eso, incluso acá en Mendoza, se puede ver tanto en el centro como en los barrios, en los centritos comerciales que tienen muchos barrios de la ciudad, eso es bastante frecuente, ¿no?
0: Uh-huh.
1: Negocios que hoy están, negocios de venta de calzado, de ropa,
0: incluso de gastronomía.
1: Gastronomía, que hoy están y mañana no están.
0: Uh-huh. Así es, 8:02, vamos a repasar cómo está la mañana. Temperatura 9 grados 4, humedad de 98%, cielo cubierto, había llovizna. Para hoy tenemos el pronóstico nublado y máxima de 12 grados. Hacemos una pequeña pausa y después la columna de José Luis Toso.

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0: 8:05.
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8: Indudablemente el fin de semana tuvo un hecho especial, que fue la respuesta popular a la muerte de Carlos Alberto el Indio Solari, un personaje muy, muy carismático, un músico muy reconocido, que marcó un tiempo, un hombre, más allá de sus cuestiones políticas e ideológicas, un hombre preparado, un hombre culto, un hombre que leía mucho, un hombre que, como muchos sostienen y con razón, supo tener un buen pasar, mucho más que buen pasar económico, pero un hombre que supo captar adhesiones populares en general, un estilo, y más que nada, un personaje que marcó una época de la música y de la inserción musical popular en la Argentina. más allá de su identificación política de los últimos años, muy, muy del lado del kirchnerismo, previamente supo sentar las bases de su quehacer musical con mucho talento y con mucha llegada a los sectores populares. Populares bajos y populares medios. Esa demostración de afecto, de cariño, de reconocimiento a su trayectoria y a lo que influyó en cada uno de los personajes que fueron a despedirlo, nos muestra precisamente, hay que reconocerlo, el nivel de captación popular que tuvo el Indio Solari, ¿no? No fácilmente se ve una respuesta popular como la que hemos visto en estos tres días, viernes, sábado y domingo, después que se conociera la noticia del fallecimiento de Solari. Y esto es lo que hay que reconocer. Yo creo que hay que dejar de lado las cuestiones políticas, político-partidarias, y reconocer que Solari representó una época de la Argentina. Una época de la Argentina expresada a través de la música, de la música y de la música que él supo llevar al sentimiento popular a través de sus letras, ¿no? Pero bueno, es una época de la música que identifica una época de la Argentina. Probablemente no tengamos más adelante otro Indio Solari, otro Charlie García el día que Charlie ya no esté, otro Flaco Spinetta, y tantos otros ídolos populares en los distintos segmentos de adhesión que con la música interpretaron una época de desahogo de la gente, ¿no? De desahogo de los que primero fueron jóvenes y ahora ya avanzados en edad despiden

0: sonidos de los argentinos. La música siempre ha servido de desahogo y de identificación para los pueblos, para el sentimiento de los pueblos, para las etapas emocionales de los pueblos. Pero la música que ha identificado a muchos argentinos en distintos segmentos a partir de los años 70, fundamentalmente, fines de los 60 del siglo pasado, y especialmente a partir de los 70, como es el caso del Indio Solari, marcan épocas, marcan estilos, marcan sentimientos. Por eso digo que lo que se vio este fin de semana fue realmente digno de ser admirado y respetado, más allá de las discrepancias que pueda haber generado en muchos de los que nos escuchan la música, las letras, fundamentalmente, y los pensamientos públicos del Indio Solari. Hay que reconocer el talento, la inteligencia para expresarlo y cómo a través de la música se puede captar mucha voluntad de la gente, que, como se expresó en estos días, gente que ha sentido a través de la música y de las letras del Indio Solari un desahogo y una identificación. Y un traspaso generacional, ¿no? Muchos chicos jóvenes que incluso no alcanzaron a verlo en su plenitud, pero que a través de sus padres y parientes han recibido el legado, ¿no?, del sentimiento popular que inspiró el Indio Solari. Había que referirse a este tema como, porque esto nos choca con la realidad también, y como nos tocó hace 7-10 días atrás el brutal asesinato de la pequeña adolescente en la ciudad en Córdoba, y las repercusiones que nosotros también analizamos aquí después de las grandes reacciones populares en las distintas manifestaciones de Ni Una Menos, ¿no?, como un hecho de desahogo muy lógico también. En lo estrictamente político, comenzamos la semana con las mismas expectativas, política reiterada, aburrida, probablemente a partir de los próximos días un poco opacada por el fútbol, por el Campeonato Mundial de Fútbol que va a comenzar el jueves, pero política reiterada al fin, ¿no? El gobierno otra vez necesita reinsertarse y reanimar el ritmo político que había logrado en los últimos 20 días con la polémica ley de quita de subsidios a las zonas frías en el tema del gas, tema que parece que va a quedar medio pendiente para el año que viene, y con otras iniciativas políticas, especialmente a través del Congreso, que demostraban que el gobierno parecía haber superado esa tara, esa traba, esa inacción que produjo fundamentalmente el caso Adorni en el seno del gobierno, incluso con divisiones políticas muy, muy notorias entre los principales colaboradores y allegados cercanos al presidente Milei y a su hermana. Pero ahora es como que nuevamente el gobierno ha caído en trabas, especialmente con este escandaloso caso de la jueza Micheli, que nadie entiende por qué razón el Poder Ejecutivo no ha querido, después de haber mandado el pliego, no ha querido que fuera tratado y aprobado, y ahora hay toda una discusión al respecto. La conclusión nuestra en este comienzo de semana es que en esta semana que se inicia, el gobierno necesita tomar nuevamente la iniciativa política, porque en cuanto a iniciativas económicas anda bastante bien y genera expectativas favorables en los mercados y en el exterior, pero las torpezas y desinteligencias y caprichos de la política interna lo siguen trabando y demorando de una manera bastante perjudicial para el ritmo que quiere tener el gobierno de Javier Milei.
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0: Bueno, 8 de la mañana con 18 minutos. Vamos a repasar cómo está la jornada. Temperatura en este momento, 9 grados con 4 décimas. Prácticamente no cambió. Humedad 98%, muy elevada. Cielo cubierto. Hoy tenemos de pronóstico, lunes 8 de junio. Nublado y máxima de 12 grados. Un mes interesante, habida cuenta que tenemos el día 11, el comienzo del Mundial, Pepe. El debut de Abre en Fuego México-Sudáfrica.
1: Lindo partido.
0: Uh-huh. A las 16 va a ser.
1: Lindo partido porque México tiene, va a tener su expectativa. Y los sudafricanos, como tantos otros, pueden dar una sorpresa, ¿no?
0: Son de cuidar.
1: Todos.
0: Son de cuidar.
1: Se está viendo en los amistosos estos que están jugando. Nadie golea, ¿eh?
0: Francia perdió.
1: Francia perdió. Y España estuvo ahí. Uh-huh. Y nadie golea.
0: Y Argentina con lo justo, el 2-0 ante Honduras y mañana con Islandia a las 21:30.
1: El partido, nosotros tenemos una cuenta pendiente. Con Islandia debutamos en el Mundial de Rusia en el año 2018, Mundial de Rusia. Primer partido fue con Islandia, 1-1. Y el penal errado por Messi ese día. Uh-huh. Dirigía a Sampaoli el equipo.
0: Claro, y hablando justamente de la selección, hay que destacar que Leonardo Valerdi sufrió un desgarro, por ese motivo fue desafectado de la selección. Se cuenta que hoy el técnico Scaloni dará conferencia de prensa y ahí dará a conocer qué pasará con su reemplazo. Claro. Si reemplaza el puesto que tenía o bien convoca a otro. Claro. A otro que juegue en otro puesto, pero esto será seguramente en el transcurso de la mañana, esta conferencia de prensa.
1: Creo haber escuchado o leído que tienen los directores técnicos ante estas emergencias, tienen tiempo hasta horas antes del debut de sus equipos, tienen tiempo para hacer cambios. Uh-huh. Pero bueno, Brasil también, no recuerdo el nombre del jugador, tuvo una baja. En el amistoso que jugó Brasil el mismo sábado, se lesionó un jugador que no va a poder ser de la partida. Uh-huh. Porque también tuvo un golpe, un desgarro, una lesión que va a tardar en recuperarse prácticamente lo que dura el Mundial.
0: Uh-huh. Bien, y recordemos también que Argentina debuta en el Mundial, va a ser el día 16. Esto va a ser frente a Argelia a las 22.
1: Claro.
0: Ese día, el debut de Argentina. Hablando un poquito de, sacando un poquito de lado lo político, que ya lo encaramos enseguida, y la novedad, Pepe, de Boca, ¿no? Arruabarena otra vez vuelve a conducir el equipo de Boca. Lo había dirigido del 2014 al 2016.
1: Sí.
0: Ahí obtuvo dos campeonatos.
1: Sí.
0: Copa Argentina y el torneo de Primera División.
1: Y Arruabarena tuvo una mala suerte que hay que recordarla. ¿Te acordás del caso del Gas Pimienta? Partido ese estaba 0-0. Yo creo que era la revancha del enfrentamiento. Era octavos de final entre Boca y
0: River. Con River, claro.
1: Era la revancha y iban 0-0 y el partido se podía definir incluso a favor de Boca en el segundo tiempo. Pero ocurrió eso y quedó marcado. Quedó marcado en el tiempo ese suceso, ¿no? Y ahí dirigía a Arruabarrena, era todavía el técnico.
0: Claro.
1: Pero tuvo buen paso por Boca y dejó buen recuerdo y a lo mejor tiene. Bueno, van a tener que reforzar el equipo de todas maneras.
0: Sí,
1: pero
0: se habla de eso, Pepe, de varias modificaciones y además también, vos decías, como técnico y como jugador también, ¿no? Ganó apertura, clausura, es 98-99 y Copa Libertadores.
1: Es un hombre muy identificado con Boca.
0: Sí, sí, sí. Y además dirigió en Arabia Saudita, una selección dirigió.
1: Sí, sí, sí.
0: Así que, bueno, y estaba ahora, creo que estaba sin club. Así que lo que se conoce ahora es que arregló con Riquelme.
1: Ya estuve leyendo por ahí, yo soy hincha de San Lorenzo, por supuesto. No tengo por qué ocultarlo. Boca ya está interesado en el morocho Romaña. Uh-huh. Por el que estuvo interesado River cuando todavía estaba Gallardo. Es muy buen defensor, no sé si está en el Mundial, colombiano, muy buen defensor, zaguero central, de muy buen rendimiento en San Lorenzo, y parece que ya Boca quiere ver la posibilidad.
0: También se menciona a un tal Escota. Héctor Escota.
1: Héctor, no me haga. No
0: qué,
1: me haga.
0: Qué goleador.
1: Mire que se nos acaba de ir. No, claro, Escota fue un goleador increíble.
0: El nene ese.
1: Escota, porque además Escota era el tipo. Era un tipo desprolijo. O sea, era un goleador increíble, pero no era un estilista. Era un fenómeno, un hombre grande, fuerte, de una pegada impresionante. Se fue el nene Sanfilippo. Gran ídolo de San Lorenzo, pasó por Boca en su momento, volvió a San Lorenzo y se despidió con todos los honores. El máximo goleador que ha tenido San Lorenzo en su historia de fútbol profesional.
0: Y panelista. Descubrieron que podía ser panelista.
1: Muy.
0: El día que fusiló a.
1: No, terrible.
0: Al arquero.
1: A Goicochea.
0: A Goicochea le dijo. Te comiste los 5 goles con Colombia.
1: Bueno, ese día,
0: así le dijo.
1: Pero es que ese día, hay que recordar, para los que nos escuchan, que son más o menos contemporáneos, pero para los jóvenes, ese el Goico venía siendo un héroe. De arquero suplente, se lesionó Pumpido en el Mundial de Italia, quedó el Goico y atajaba todos los penales, varios partidos los ganamos por penales. No perdimos la final, pero la semifinal con Italia recordadísima, y el Goico pasó a ser un fenómeno, un ídolo, el ataja penales, tal vez el primer arquero así de esta última época famoso por atajar penales. Quedó como titular de la selección y ese día del partido final de la clasificación contra Colombia,
0: eliminatoria
1: para jugar en el Mundial de Estados Unidos
0: 94,
1: perdimos 5-0. Ese equipo de Colombia era histórico, ¿no?
0: Asprila, el tren Valencia.
1: Valderrama. El tren Valencia era.
0: Bueno, cada contraataque era un gol.
1: Estuvimos a un gol de otro partido de quedar afuera. Hubo un. No recuerdo quién, pero hubo un empate en el otro partido que se estaba jugando. Hubo un empate en los últimos minutos que nos salvó y nos permitió ir a un repechaje con Australia, que fue cuando volvió Maradona.
0: Convocan a Maradona especialmente para ese partido.
1: Y ganamos ahí, ¿eh? 1-1 en Australia y 1-0 acá.
0: Ese 5-0 con Colombia motivó la tapa negra del gráfico.
1: Sí, sí, sí.
0: El gráfico hizo una tapa negra, eso fue en el 93.
1: En la cancha de River.
0: Bueno, pasamos, esto fue Deporte
1: en el Recuerdo. Siempre es lindo, y más ahora que estamos en la previa del Mundial, son cosas. Y ha pasado hace ya varios años.
0: Varios años, ¿eh? Quedó marcado. No. Eso fue técnico Alfio Basile, era el técnico de la selección.
1: Sanfilippo, muy vehemente, como siempre lo fue, verborrágico, pero tenía razón, como crítico, tenía razón. Y más él, que era un goleador, que siempre explicaba cómo le amagaba a los. Porque era un tipo muy hábil, Sanfilippo. Sanfilippo no era centro delantero, era lo que antes se conocía como 10. Era como un 10 ofensivo, como Ángel Labruna, para los que tuvieron oportunidad de verlo, etcétera, etcétera. Pero era un tipo que. Sabía cómo amagarle a un arquero para que el arquero fuera para el otro lado. Hizo muchos goles así, por eso se enojaba tanto con Goicochea, porque claro, dijo, te comiste todos los amagos.
0: Te comiste. Sí, sí. Bueno, pasamos a otro tema. Vamos ahora a retomar un poquito, Pepe, las encuestas, porque ahora justamente Los Andes ha publicado una medición de ese consultores. La encuesta en Mendoza ha marcado señales de desgaste en algunos aspectos de la gestión provincial, aunque al mismo tiempo mostró que una mayoría de los consultados continúa valorando el orden como principal atributo de la gestión de Cornejo, es lo que ahora destaca Los Andes, nota que firma Jorge Llori. Sí. La encuesta fue efectuada entre el 28 de mayo y 1 de junio, son 1.022 casos en toda la provincia. ¿Qué preguntó? Confianza en el gobierno provincial, perspectivas económicas, liderazgo político y expectativas de futuro. Bueno, uno de los datos más destacados del estudio está vinculado a la pérdida de confianza en la gestión provincial. Entre quienes afirman haber dejado de confiar en el gobierno, el 43,4% lo atribuye a que el modelo de Cornejo se quedó sin respuestas. 37,6% estimó que la principal explicación es que la economía. Según dice la encuesta, bueno, acá la economía también la analiza, no arranca. Y 13,2% indicó una diferencia entre la velocidad de los cambios que impulsa Milei y los que tiene la provincia de Mendoza.
1: Claro, esa es la economía de la que sentimos la mayoría de los argentinos, ¿no? la economía del día a día, como le decimos.
0: La economía.
1: Lo o la ahora moto, le dicen sí, la micro.
0: La micro a full, con la motosierra, y la de Mendoza, que según dice la encuesta, como que se ha quedado, ¿no? Claro. Pero fíjate vos esto, 43,4% estima que el modelo provincial, el actual, se quedó sin respuestas. Bueno, también, bueno, dice que la encuesta también buscó medir el clima social respecto de la situación general de Mendoza. En ese punto, 42,8% de los consultados sostuvo que la provincia se encuentra recalculando. 34,2% opinó que está en otra sintonía o en un modelo analógico. Y por su parte, 23% consideró que Mendoza está en orden. Que es un, te diría Pepe, un clásico de las gestiones radicales, ¿no? Como que me acuerdo, me acuerdo de una columna tuya cuando estaba Iglesias de gobernador. Ajá. Luego marcabas la, digamos, el orden, sí, de las gestiones, sí, de, sí, del radicalismo. Pero sí, evidentemente le falta también cierta velocidad, ¿no?
1: A veces hay lentitud. La casa está en orden.
0: Claro, pero vos decías otra cosa. La casta está en orden. Bueno, el orden es el principal activo de la gestión de Cornejo. Uno de los resultados más favorables para el gobierno provincial aparece al analizar justamente la valoración del actual modelo de gestión. Ante la consulta sobre el manual de gestión vigente, 63% respondió que funcionó para mantener el orden. 23% afirmó que todavía puede dar más. Y un 13,5% estima que el esquema impulsado por Cornejo quedó atrasado.
1: Claro. Sí, también puede, hay que ver, esta encuesta también habla de la imagen nacional, ¿no?
0: No, no, está así enfocado ahí, esencialmente en la gestión provincial.
1: Perfecto.
0: Pero digamos como que el modelo de Cornejo funcionó para el orden. Vos fíjate que en este momento, y esto no es de ninguna forma un halago a la gestión, hay provincias que están pidiendo ya más anticipos a la nación y hasta emitiendo cuasi monedas. El caso de La Rioja, por ejemplo.
1: Sí, sí. Sí, bueno, ese es un tema que incluso va a tener mucha incidencia en los aprontes preelectorales, ¿no? El tema de las ayudas discrecionales de la nación, que al fin y al cabo la nación, a pesar del rigor fiscalista de este gobierno, la nación continúa apelando a ese recurso cuando necesita.
0: Exactamente. Y fíjate vos lo que dice, porque también se evalúa, Pepe, a Natalio Mema, uh-huh, que es uno de los aspirantes a suceder a Cornejo el año que viene. La encuesta de ese consultores también incluyó una medición sobre el ministro de gobierno, Natalio Mema. Ante la consulta, para definirlo en una palabra, los términos más repetidos son desconocido, Cornejo, joven y gestión. Esto es lo que, digamos, cuando le preguntan a la gente, que defina con una palabra, o sea, a Natalio Mema.
1: Lo define con una palabra, Cornejo, como que es un clon del gobernador.
0: Desconocido.
1: O desconocido.
0: Cornejo. Joven, claro, y gestión. Claro. Y ahí termina.
1: Bueno, lo de gestión no está mal. O sea, también hay un sector que lo reconoce como buen gestor.
0: Claro.
1: Teniendo en cuenta que bajo su jurisdicción está, por ejemplo, el sistema de transporte, que no tiene mayores críticas.
0: Exactamente, exactamente. Hace poquito también Natalio Mema, y en coincidencia con lo que dijo Cornejo después, aparte defendió la, digamos, que no se ha desplazado de AISAM Humberto Mingoranz.
1: Sí.
0: Lo dijo, bueno, que no tenía sentido porque cambiarlo ahora.
1: Sí.
0: Bueno, defendió las obras que se están haciendo.
1: A ver, recordemos una cosa, yo también creo que lo he escrito en los Andes. Volvió de Inglaterra de su nueva promoción estuvo en Londres el gobernador 3-4 uh-huh, días la semana pasada, promocionando el tema minero, el tema inversiones en Mendoza, básicamente. Y volvió bastante preocupado por el rum-rum que hubo en materia de candidaturas en su ausencia, esos pocos días, incluso la visita de Patricia Burri, que se fotografió con Petri, etcétera, etcétera. Uh-huh. Y fue ahí cuando dijo, bueno, nosotros lo dimos.
0: Pasamos el audio.
1: El audio, yo lo repetí el sábado en Reglas de Juego, dijo, no, este no es el momento para hablar de elecciones. tiene esa parte de razón, pero también, bueno, permítasenos, conociendo algo de política y algo de Cornejo, también el gobernador le puso un parate a un desenfreno muy grande que evidentemente lo supera, porque ninguno de sus preferidos para competir por la gobernación está dando en los números como si da, por ejemplo, Luis Petri o como el mismo Ulpiano Yayo Suárez, hombre que no es de su riñón político, pero que es por lo menos radical. Petri ya no lo es. Están dando en las encuestas más que sus propios candidatos, como puede ser Mema, como es Tadeo García Salazar y algún otro, ¿no?
0: Esto, claro. Esto. También se metió en el lote a Rodolfo Montero, el ministro, claro, de Salud.
1: Y acá traemos una cosa, ¿no? Ojo que nadie ha salido a desmentir que Luis Petri haya resignado sus aspiraciones. Al contrario, se lo está empezando a ver más asiduamente a través de las redes sociales, en su rol como legislador nacional, pero abocado a Mendoza. No nos olvidemos de que en aquella primaria abierta en la cual sorprendió Suárez, compitiendo contra Cornejo, perdiendo muy dignamente, ya decía que Mendoza estaba en pausa. ¿Te acordás que fue su gran...?
0: Con Petri.
1: Petri. Fue su gran eslogan de campaña. Mendoza está en pausa. Gobernaba Rodolfo Suárez, se postulaba Cornejo y tuvo ahí Petri una gran aceptación popular, a pesar de que perdió.
0: Es más, en esa paso sacó más votos él que todo el peronismo.
1: Claro, claro, claro. Sí, sí.
0: Bueno, a propósito de Escota, de Héctor Escota, acá nos manda un mensaje Marcelo de Ambrosi.
1: Sí.
0: Y recuérdalo, como le decían, el cañonero.
1: El cañonero.
0: El cañonero.
1: Sí, sí, sí, sí, sí. Muy bien.
0: Bueno, 8:35, hacemos una pequeña pausa y después seguimos aquí en el servicio de noticias de Red 101.

0: 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Esta es la hora Red. 8:38 minutos. 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

0: Bueno, faltan 20 minutos para la hora 9 de la mañana en la República Argentina. Ya comienza lentamente a amanecer. Tenemos de temperatura en este momento 9 grados con 4 décimas. Humedad 98%, cielo cubierto. Para hoy tenemos de pronóstico lunes 8 de junio, nublado y máxima de 12 grados. El lunes que viene, 15 feriados en todo el país. Esto por el aniversario del fallecimiento de Güemes, que en realidad es el miércoles, pero...
1: Es uno de los feriados que se traslada.
0: Pasó al lunes. Uh-huh. Y el 20 de junio no se toca. Cae sábado, es el aniversario del fallecimiento del general Manuel Belgrano, pero ese feriado... No sé, cae sábado y bueno, no se mueve.
1: No se mueve.
0: Bueno, murió la actriz María Rosa Fugazot, Pepe, a los 83 años. Uh-huh. Actriz, cantante y comediante.
1: Sí, sí, muy, muy destacada.
0: Así es. Fue encontrada sin vida ayer domingo a la noche en su departamento de Palermo. La artista fue reconocida por, en este caso, con varias películas que ha hecho. También hizo mucha televisión. Falleció, fue encontrada sin vida anoche a las 21:45 en su departamento de Palermo. Es lo que se ha conocido hace minuto nada más. Solía aparecer también en ciclos de humor.
1: Exacto. Sí, sí, una actriz muy multifacética, muy que supo incluso aprovechar los primeros tiempos fuertes de la televisión argentina, ¿no?
0: Uh-huh. Mujer de cuando teatro. Daba gusto verla.
1: Sí, mujer de teatro, no. Es una trayectoria muy interesante.
0: Bueno, cambiamos de tema. Vamos a pasar, Pepe, a otro tema porque hoy es un día importante en un tema que hemos seguido, que es la reforma laboral, la modernización, porque hoy el gobierno va a intimar a empresas y sindicatos a renegociar 50 convenios colectivos. El tema que estos convenios colectivos tienen que renegociarse bajo el paraguas de las modificaciones que se han hecho.
1: Claro.
0: De la reforma laboral nueva, la modernización.
1: Exacto.
0: Y hay muchos puntos que ahí veremos a ver qué es lo que, cómo lo toman también los sindicatos.
1: Y ahí va a haber un conflicto.
0: Y sí. Bueno, un punto criticado por la CGT contempla la posibilidad de que el gobierno justamente suspenda la homologación del convenio si la aplicación genera distorsiones económicas graves que afecten el interés general o la aplicación de otras normas.
1: Hay sectores, por otra parte, que están esperando la reacción del gremialismo, ¿no? La reacción de la CGT, que para algunos gremios o sectores políticos díscolos, hasta ahora la CGT no ha tenido una postura muy combativa. Bueno, ha habido un planteo a la justicia, que la justicia después desestimó, pero ahora viene esta intimación.
0: Sí, sí. Hoy empieza, digamos, a verse, como decía la semana pasada, una nota interesante del y profesional, ¿no? Una cosa es lo que se publica en boletín oficial y otra cosa es lo que ya la realidad te empieza a marcar desde hoy.
1: Por supuesto.
0: Ese es un tema. El otro tema también, Pepe, es la ultraactividad.
1: Y sí.
0: El principio previsto en la legislación que sostenía la vigencia de un convenio colectivo aún después de haber vencido hasta que sea reemplazado por uno nuevo. En la práctica, esto evitaba que los trabajadores perdieran derechos adquiridos.
1: Claro.
0: Ahora, bueno, con esta intimación que hace el gobierno desde hoy, esta ultraactividad supuestamente no regiría.
1: La intimación, dicho en pocas palabras y en lenguaje cotidiano, es: señores, vamos a negociar porque la ultraactividad que ustedes han venido usufructuando durante décadas ya no rige más.
0: Exactamente.
1: Ese es el mensaje del gobierno.
0: Exactamente.
1: Ahora, que está bien, que no está bien, vamos a ver, ¿no?
0: Otro capítulo, otro tema, salario dinámico, que figura justamente en el artículo 104 bis de la ley, por el cual se permiten otros componentes, digamos, adicionales al salario, transitorio o fijo o variable. Bueno, aquí se coloca en el centro de la escena el tema productividad de cada empresa o sector. O sea, el tema es que el aumento no sea automático, sino que sea en función de resultados en la actividad. ¿Por qué? Porque, a ver, ¿cómo era hasta ahora? Inflación, aumento. Ahora eso, el tema inflación, como que se corre y pasa a depender el incremento fundamentalmente de la productividad de la empresa o lo que la empresa determine. Tengo más ventas, te doy un plus. No tengo ventas, no te doy plus. Por eso el tema salario dinámico también preocupa, digamos, a los sindicatos. O sea, beneficios que había, puede que no los haya.
1: Exacto.
0: Sí, se pueden perder por eso del salario dinámico. Si les va bien, va un aumento. Si no, por más que haya inflación del 2, 3 o lo que sea. Uno supone, Pepe, también que el sector empresario, especialmente las grandes, va a dar algo. Si hay inflación y demás, no va a dejar que el salario se caiga. Uno supone eso.
1: No, pero esas trabas que suponían estas cuestiones que ahora quiere eliminar el gobierno también son seductoras para sectores del empresariado.
0: Exactamente. Bueno, también una modificación clave de la reforma laboral fue la que fijó la supremacía de los convenios de ámbito menor a los de actividad, incluso si son menos favorables para los trabajadores. El tema de esto también seguramente meterá ruido, ¿no? Antes era al revés. Además, también, otro aspecto crucial de la reforma laboral, a partir de ahora, es que se facilita la creación de sindicatos por empresa.
1: Sí, otro tema no menor.
0: Lo permitía la actual legislación, pero no se expandió justamente por el predominio de los sindicatos por rama de actividad. Ahora es como que se lo reimpulsa a eso. Otro tema también es permitir que el empleador descuente del salario las cuotas de préstamos otorgados por ejemplo, bancos, cuando un trabajador haya prestado su consentimiento.
1: Eso quedará, mientras sea así, a criterio, a consentimiento.
0: Con consentimiento,
1: bueno, puede ser una solución en un contexto de dificultades económicas, por ejemplo, como que se vive ahora, que uno de los mayores problemas que tienen los bancos son las moras de sus clientes con los pagos de préstamos y tarjetas de crédito.
0: Bueno, justamente esto que decís, Pepe, para los bancos implica que el cobro está mucho más asegurado que un préstamo personal común, y se crean las condiciones para que los préstamos descontados del sueldo tengan tasas más bajas que otros préstamos, y esto beneficia al trabajador.
1: Eso puede ser alentador, habrá que ver. Bien. Todo esto va a caminar bien, esto que estamos describiendo, que vos muy bien señalás, en base a la publicación de iProfesional. Esto en tanto y en cuanto el trabajo en blanco prospere, porque de lo contrario...
0: Bueno, esa es la clave. La reforma laboral que se ha implementado, ¿va a incentivar a que el empleador o una empresa tome gente?
1: Claro.
0: ¿O va a utilizar la parte vinculada a los despidos?
1: Claro.
0: ¿Cuál de las dos partes va a adoptar la empresa? Y en un contexto, como también marcan los empresarios, de caída de actividad en ciertos rubros. Agro está bien, petróleo está bien, minería está bien, pero sacando eso, después tenés construcción, comercio, claro, pymes, son los industrias.
1: Todavía no logran repuntar.
0: ¿Estos sectores van a tomar empleo? Bueno... lo que los funcionarios han dejado para más adelante fue el capítulo específico sobre el tema trabajadores de plataformas. Si bien requiere de precisiones para que se ponga en marcha un régimen especial para este sector, según trascendió, la OIT va a debatir en Ginebra este año ese mismo punto. Por ese motivo, el gobierno decidió esperar para reglamentar a tono, digamos, con lo que se disponga ahí, lo que se ponga en marcha en Argentina en lo que tiene que ver con trabajadores de plataformas. Esto es, por ese motivo, hoy lunes va a ser un día interesante, a ver qué es lo que responden. Son 150 convenios colectivos que hay que renegociar. Bueno, exactamente las 8:49. Si nos queda tiempo, hay una interesante nota de un medio también económico, Pepe, de inversiones. ¿Qué acciones argentinas pueden escalar fuerte si Morgan Stanley mejora la nota de Argentina? Es un dato para aquellos que invierten, van más allá del plazo fijo o del dólar, que está bastante quieto, y bueno, algunos medios dan algunas pautitas para...
1: Vamos Morgan, entonces.
0: La
1: eso
0: JP.
1: Eso dice, claro, la JP.
0: JP Morgan, ¿no? Vamos a ver qué es lo que dice la JP, si...
1: Para el gobierno podría ser la gloriosa JP, mire.
0: Sí, señor. vamos a la última pausa.

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Esta es la hora Red. 8:51. 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

0: Bueno, exactamente las 8 de la mañana con 52 minutos, último bloquecito. Antes del tema que habíamos previsto, bueno, información de última hora, da cuenta de un accidente en Ugarteche. Una nena de 13 años iba a la escuela y muere después de ser atropellada. La adolescente fue embestida esta mañana por un vehículo en la ruta provincial 15. Investigan las causas de las circunstancias, ¿no?, de este accidente ocurrido en Ugarteche, departamento de Luján de Cuyo. Un datito que recién charlamos con Pepe fuera de micrófono, hablando del tema vehículos y accidentes, es la velocidad con la cual se está circulando en algunas calles de la capital de Mendoza. La Jorge Acalle es una autopista.
1: Sí, y Olascuaga también en algunos tramos, ¿eh?
0: Sí.
1: Olascuaga en algunos tramos también, por citar calles de la sexta sección.
0: Y lo que también sería interesante, importante, y esto para todos los municipios, es que señalicen adecuadamente lomos de burro, badenes... Sí. Y reductores de velocidad. Hay vehículos que por ahí no van a alta velocidad, pero no, se dan cuenta del badén encima.
1: Sí, sí.
0: No hay ningún cartel que lo indique.
1: O el lomo de burro, que también te puede producir daños muy fuertes en el vehículo, en la parte inferior.
0: Claro. Igual los reductores de velocidad, que son el dolor de cabeza para los neumáticos y suspensiones.
1: Sí, sí, sí, sí.
0: Así que sería positivo que los departamentos en general señalicen dónde están ubicados. Bueno, vamos a otro tema. Dejamos de lado un poquito, Pepe, la política y la economía para pasar a la salud. Un tema que fíjate que en las encuestas no figura.
1: Está relegado.
0: La semana pasada incluso comentamos que en una encuesta la educación estaba en quinto lugar en preocupación de los argentinos. Y en salud es un tema que amerita investigar y seguir aparte también, porque el gobierno de Mendoza amplió en más de 1.170 millones de pesos, casi 1.800 millones, el presupuesto destinado a programas de salud mental y adicciones, en un contexto marcado por el aumento sostenido de la demanda de atención en toda la provincia. Bueno, el incremento es de exactamente en la partida presupuestaria de 1.770 millones, 103 mil pesos. Esto ya está oficializado mediante un decreto. Habló del tema Manuel Vilapriño, él es médico psiquiatra y director de Salud Mental y Consumos de Mendoza, Consumos Problemáticos, aseguró que la provincia atraviesa una situación similar a la del resto del país. Dijo que el incremento de la demanda se observa en todos los niveles del sistema, esto es, atención primaria de salud, ahí se efectúan las primeras consultas y abordajes, hasta los servicios especializados para niños, adolescentes y personas con consumos problemáticos. Dice que el aumento de la demanda se hace extensivo a todos los niveles. De acuerdo con el diagnóstico que ha efectuado, los trastornos son, acá en Mendoza, han detectado, por ejemplo, ansiedad, depresión, entre las principales consultas, y también trastornos de conducta, de la conducta alimentaria, son los principales problemas y los más frecuentes. Adicciones, depresión y trastornos alimentarios. Dijo además también que las adicciones, tanto a sustancias contemporáneas como otras, ¿no?, se han transformado en una problemática muy severa en cuanto a la incidencia y la prevalencia que estamos teniendo en la Argentina y también acá en Mendoza. Dijo además, por ejemplo, que en materia de consumo ha crecido mucho el consumo de cocaína fumada.
1: Ah, mira vos.
0: Acá en Mendoza. Ya empieza a ser la primera elección en cuanto al inicio del consumo, cosa que antes era muy infrecuente ver, dice el especialista. También se le suma el crecimiento del consumo de cannabis y la persistencia del alcohol como sustancias más consumidas. En tal sentido, alertó sobre la disminución de la edad de inicio de la ingesta de alcohol. Dice que habitualmente ronda entre los 8 y los 10 años, aproximadamente.
1: Eso es terriblemente problemático, ¿eh?
0: Exactamente, por ese motivo ese aumento que han solicitado de presupuesto para abordar el tema consumos problemáticos, adicciones.
1: Es problema. Y el tema cannabis incluso es toda una polémica también, porque también hay promoción para usos medicinales muy frecuentes, incluso muy amparados por la ley. Claro, claro, claro.
0: Bueno, respecto al tema suicidio, dijo que no debe analizarse como una enfermedad aislada. Dice que el suicidio no es una patología, no es una enfermedad en sí, sino una manifestación que puede estar presente y ser parte de todo lo que dije anteriormente. Dice que es la punta del iceberg, dice la especialista. Bueno, con respecto a problemas de salud mental, las causas, dice que no hay una única causa, según Vilapriño, son fenómenos complejos en los cuales intervienen múltiples factores. Inciden factores vinculados con la predisposición biológica, genética, pero también con factores psicológicos, sociales, ambientales y culturales de todo tipo.
1: Claro.
0: El funcionario además también sostuvo que las respuestas no pueden limitarse únicamente al tema sanitario, ya que gran parte de los factores de riesgo y protección se desarrollan en los ámbitos cotidianos. Por ese motivo destacó la importancia de fortalecer lo preventivo y el trabajo, digamos, conjunto entre el Estado y la comunidad. Es un repaso, Pepe, rápidamente de un tema que amerita que también se ha abordado, ¿no? Y por qué no que sea contemplado en algún momento, ya que hablamos de tantos candidatos, en sus plataformas.
1: Claro, sí, seguramente habría que interesar a los candidatos, o que sería bueno que los candidatos se interesaran también por estos temas, que tienen mucho que ver muchas veces con las tendencias, con las políticas, con tantas cosas que ocurren en el día a día de la gente que pasan inadvertidas para muchos políticos.
0: Y sí. Si uno repasa, digámoslo, a ver, la plataforma, término antiguo si los hay, pero se enfocan a nivel nacional, por ejemplo, inflación, economía, sí. Y de ahí no se sale. Sí. Y a nivel local, si uno repasa, Pepe, las últimas campañas, paupérrimo.
1: Sí.
0: Poco y nada. La última campaña, ¿cuál era? Salgamos del modo pausa. Está bien, suena lindo. ¿Por qué? Porque el área de marketing de los políticos te aconsejan una frase o algo determinado. Pero lo profundo no, digamos, no sale a la luz, no se explica el cómo, claro, el con qué. Y tema salud es un tema que amerita más atención. Y esta encuesta, interesante, esta nota que
1: nota
0: publicó
1: Vilapriño.
0: De Vilapriño ayer en Los Andes.
1: Muy reconocido profesional. Y bueno, hablando de modo pausa, me parece que vamos a tener que hacer una hasta mañana.
0: Una la larga.
1: Sí.
0: Bueno, ¿nos vamos, Pepe?
1: Nos vamos.
0: Así será hasta.
1: Un gusto, será hasta mañana.
0: Hasta mañana a las 7 con el servicio de noticias. Gracias por acompañarnos, gracias por los saludos. En la conducción, Carlos Lagos, que tenga buen comienzo de semana. Enseguida, Radio Francia Internacional.
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0: Lunes 8 de junio, 2 de la tarde en París. Tiempo para la actualidad en Radio Francia Internacional. Con Vanessa Luaso en los controles, titulares.
1: Juan Cascón.
0: Donald Trump pide a Israel e Irán que cesen las hostilidades inmediatamente. Esto en una jornada en la que por primera vez desde el alto el fuego alcanzado en abril, ambos países se han atacado mutuamente, elevando la tensión en Oriente Medio. Los resultados preliminares de la segunda vuelta de las presidenciales en Perú dan una ligera victoria al izquierdista Roberto Sánchez. Parece que el quién se convertirá en el próximo presidente o presidenta del país se decidirá en unos pocos votos, como ya sucedió en ediciones anteriores. E iremos con nuestro corresponsal en Madrid, a España, donde ha tenido lugar este lunes un histórico discurso del Papa León XIV en el Congreso, en esta visita que durará hasta el viernes a España. Estos son los titulares. Comienza el informativo en Radio Francia Internacional. Donald Trump pide a Israel e Irán que cesen las hostilidades inmediatamente y asegura que las negociaciones finales de paz, así las ha llamado, negociaciones finales, están en curso. Las declaraciones del presidente estadounidense llegan en una jornada en la que por primera vez desde el alto el fuego alcanzado en abril, Irán e Israel se han atacado mutuamente, elevando la tensión y la fragilidad que reina en Oriente Medio. Irán ha lanzado misiles contra Israel como represalia por la reciente ofensiva del país hebreo contra el Líbano, especialmente en la capital, Beirut, mientras que Israel ha respondido, ignorando la petición de Trump de no hacerlo, contra instalaciones energéticas iraníes. Irán afirma que ha frenado sus ataques, pero como vemos desde hace ya más de 3 meses en este conflicto, nada se puede dar por sentado. Yaco Martín.
2: La tensión en Oriente Próximo alcanza su punto más peligroso desde la frágil tregua impuesta en abril. Irán lanzó 11 misiles el domingo contra Israel, los cuales fueron interceptados sin dejar víctimas, según el ejército israelí. Y aunque el presidente de Estados Unidos, Donald Trump, instó al primer ministro de Israel, Benjamin Netanyahu, a no tomar represalias, la Fuerza Aérea de Israel golpeó la capital iraní y varios objetivos de un complejo petroquímico. Teherán insiste en que cualquier acuerdo para poner fin a la guerra debe incluir el fin del conflicto en Líbano, que ha dejado al menos 3.600 muertos, según el Ministerio de Salud del país. Mientras tanto, los rebeldes hutíes de Yemen, respaldados por Irán, atacaron a Israel y anunciaron una prohibición para la navegación de buques de ese país por el Mar Rojo. Esta nueva escalada del conflicto, que pone en duda los esfuerzos diplomáticos de Washington, ha provocado un nuevo aumento de los precios del petróleo, situando al barril de Brent en $97.83.
0: El conteo rápido de la segunda vuelta de las elecciones presidenciales de Perú da una ligerísima victoria al izquierdista Roberto Sánchez sobre la derechista Keiko Fujimori. Estamos hablando de apenas un 1%, incluso un poco menos a esta hora, por lo que la situación podría cambiar en cualquier momento y parece que el nombre del nuevo presidente o presidenta se decidirá en un poco a cuentagotas, en unos 10 miles de votos, como ya sucedió en otras ediciones de los comicios presidenciales. Corresponsal en Lima, Carlos Noriega.
3: ¡Pueblo peruano! ¡Hoy! El Perú de todas las sangres viene anteponiendo la voluntad primaria de la recuperación de la democracia para todos los pueblos.
4: El izquierdista Roberto Sánchez habló desde un balcón en un local partidario del centro de Lima ante sus entusiasmados seguidores. Minuto después, con un conteo rápido, lo colocaba en primer lugar en la disputa por la presidencia con la derechista Keiko Fujimori, hija del fallecido dictador Alberto Fujimori. Pero la ventaja que le otorga este conteo rápido es estrecha. 50.3% contra 49.7%, una diferencia dentro del margen de error, por lo que se trata de un empate técnico. El progresista Sánchez ha planteado la elección entre defensa de la democracia y el autoritarismo fujimorista. Keiko Fujimori habló después de su rival, lo hizo en un breve mensaje ante la prensa, sin aceptar preguntas. Dijo que nada estaba dicho y demandó esperar el resultado oficial.
5: Nos encontramos en un empate técnico. Hasta el momento no hay ningún ganador en esta contienda. Por tal razón, serán días largos hasta conocerlo.
4: La candidata de la derecha dijo que si se confirma el resultado, aceptará su derrota. En las elecciones de 2016 y 2021 que perdió, no lo hizo y buscó impugnar el resultado. Sánchez se mostró confiado en que su triunfo será confirmado, pero dijo que esperará el resultado oficial antes de proclamar su victoria. Desde Lima, Perú, Carlos Noriega, Radio Francia Internacional.
0: Seguimos con elecciones, esta vez en Armenia. El partido del primer ministro, Nikol Pashinyan, ha ganado las legislativas con una amplia ventaja respecto de sus adversarios. Una victoria que, más allá de revalidar su liderazgo en el Parlamento, representa un cambio político de Ereván en el plano internacional, el del acercamiento a Europa y el distanciamiento respecto de Rusia, su histórico aliado. Florencia Ángeles.
6: Según los resultados divulgados este lunes, el primer ministro Nikol Pashinyan ganó con el 49.8% de los votos con su partido Contrato Civil. En sus primeras declaraciones, Pashinyan celebró la victoria histórica de su partido, que dijo garantizará la eternidad y el desarrollo de Armenia. También prometió continuar su acercamiento con Occidente al tiempo de desarrollar las relaciones entre Armenia y Rusia. En tanto, su opositor, el multimillonario ruso-armenio Samuel Karapetian, de la Alianza Armenia Fuerte, se quedó con 23.3% de los votos y calificó de vergonzosos los comicios, donde, por cierto, participó el 59% de la población. El Comité de Investigación de Armenia informó la apertura de 59 causas penales por presuntas violaciones electorales, incluido el voto múltiple, así como la detención de 9 personas. El Parlamento será completado con otras dos fuerzas políticas de la oposición, la Alianza Armenia del expresidente Robert Kocharyan, que tuvo 9.9% de los votos, y el Partido Armenia Próspera con 4%.
0: En España ha tenido lugar este lunes el primer discurso de un pontífice en el Congreso de los Diputados. El Papa León XIV ha lanzado un mensaje ante los parlamentarios en contra de la discriminación a los migrantes, en contra de la polarización política y también en contra del aborto y la eutanasia. Otro de los temas en la agenda del líder del Vaticano para esta jornada en la capital española es la pederastia en la Iglesia Católica, incluyendo un encuentro privado con víctimas de estos abusos, aunque no todas. Algunas asociaciones denuncian no ser escuchadas. Informa desde Madrid nuestro corresponsal Daniel Rodríguez.
7: El pasado viernes, en víspera de la llegada del Papa a España, el Vaticano anunció que León XIV se reuniría con víctimas de abusos sexuales cometidos por miembros de la Iglesia. Este lunes ha confirmado que el Papa tendrá un encuentro privado esta misma tarde en la sede de la Nunciatura Apostólica de Madrid con personas que han participado en proyectos de reparación de la Iglesia española para los casos de pederastia. Una pequeña y poco representativa muestra de las más de 400.000 víctimas de abusos sexuales que hay en España, denuncian otros colectivos que no han sido invitados al encuentro y que hoy se manifestaban ante la sede de la Nunciatura mientras el Papa mantenía un encuentro con el presidente Pedro Sánchez antes de la primera visita de un pontífice al Congreso de los Diputados, el Parlamento Español.
8: Toda vida humana debe ser reconocida y custodiada desde su concepción hasta su ocaso natural.
7: En la sede de la Soberanía Nacional del Pueblo Español, León XIV ha lanzado mensajes contra el aborto y la eutanasia, dos derechos aprobados en esa Cámara. También el Papa ha defendido a las personas migrantes.
8: Ofrecer vías seguras y legales, una acogida respetuosa y posibilidades reales de integración.
7: Esta noche, León XIV se dará un nuevo baño de masas, esta vez en el Estadio Santiago Bernabéu, y este martes proseguirá su visita a España viajando hasta Barcelona. Desde Madrid, informa para Radio Francia Internacional Daniel Rodríguez.
0: Y después de Barcelona, irá a las Islas Canarias el jueves y el viernes, desde ya donde tomará su vuelo de vuelta a Roma. El presidente chino Xi Jinping se reúne este lunes con el líder norcoreano Kim Jong-un en Pyongyang. Es su primera visita de Estado a Corea del Norte en 7 años, cuyo objetivo es, según ha declarado Xi, llevar las relaciones con Corea del Norte a un nuevo nivel. Recordemos que China es el principal aliado comercial y diplomático de Corea del Norte frente a las sanciones internacionales que pesan sobre este país. Corresponsal en Pekín, Nerea Hernández.
9: Se trata de un viaje inusual a este hermético país. De hecho, es el primero en 7 años. Sin embargo, esta visita también refleja, según palabras del propio Xi, la amistad invencible entre China y Corea del Norte. El encuentro diplomático entre Kim Jong-un, el líder norcoreano, y Xi es muy significativo para China, que ha encadenado reuniones de alto nivel en el último mes, primero con Donald Trump y después con Vladimir Putin. La capital norcoreana recibió al presidente chino y a su comitiva con una gran ceremonia de bienvenida. Previo a su llegada, Xi publicó un artículo en el que aseguró que las relaciones entre ambos países entran en un nuevo punto de partida histórico, enfrentando nuevas oportunidades de desarrollo. Sí recordó que ambos países son vecinos socialistas que comparten un futuro común y que su misión es mantener la estabilidad y la paz. Quizá aquí buscaba sí desactivar una potencial amenaza nuclear por parte de Corea del Norte. Sí también lanzó una advertencia velada a Estados Unidos al instar a oponerse al hegemonismo y a la política de poder, para después apuntar a Japón, al pedir un firme rechazo a los planes dirigidos a revivir el militarismo y socavar la seguridad regional. Desde Pekín, para Radio Francia Internacional, Nerea Hernández.
0: Este lunes es el Día Mundial de los Océanos, una fecha en la que el barómetro Starfish aprovecha para informar sobre el estado de salud en que se encuentran estas grandes masas de agua imprescindibles para la biodiversidad y el equilibrio climático del planeta. Según este indicador, los océanos se están deteriorando a gran velocidad, mucho más rápido de lo que avanzan las políticas de protección. Los detalles con nuestro compañero especializado en temas medioambientales, Rafael Morán.
10: El océano se degrada y las respuestas tardan, es lo que indica el barómetro anual Starfish, publicado hoy por un consorcio de científicos internacionales. En 2025, a causa del exceso de CO2, el 20% del océano fue afectado por olas de calor marinas, un récord. La banquisa alcanzó su segundo nivel anual más bajo y hay aún más especies marinas en peligro de extinción. Cifras inquietantes en un contexto de presión

0: contaminación plástica, en 2025 hubo un récord de producción con 130 millones de toneladas, con cerca del 10% de esta cantidad que contamina el océano.
1: Plástico, autour de 10% de ces déchets qui atteignent en moyenne l'océan.
2: En el informe se destacan también algunos puntos alentadores. Entró en vigor un tratado para poner fin a los subsidios que favorecen la sobrepesca. Las áreas marinas protegidas se extienden y cubren ahora el 10% del océano, y la lista de los países que se oponen a la minería submarina se alarga.
3: Y en los deportes les hablamos del Mundial de Fútbol de Estados Unidos, México y Canadá. Ecuador ganó 3-0 a Guatemala en su último amistoso y llega invicto desde 2024, mientras que Colombia hizo lo propio con un 2-0 frente a Jordania también en el último encuentro de esta fase preparatoria. Y en baloncesto, este lunes es el tercer partido de las finales de la NBA entre los San Antonio Spurs y los New York Knicks. De momento, los dos primeros encuentros los ganaron los Knicks. Hasta aquí el informativo de Radio Francia Internacional. Recuerden que pueden leer más noticias en nuestra página web rfimundo.com y seguirnos en nuestras redes sociales. Les acompañó Juan Cascón al micrófono y Vanessa Loiseau en los controles. Muchas gracias por escuchar Radio Francia Internacional.
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5: 9:14.
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3: Siendo las 9 con 17 minutos, seguimos acompañándote al aire de la 101.5, la radio más musical de todas. 10 grados en la ciudad de Mendoza y ahora escuchamos Human, Humano, de Human League.

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Suena al aire de Red 101 Before de Pet Shop Boys. El día de hoy bastante fresco en la ciudad de Mendoza, tenemos 10 grados es la temperatura. Un día bastante gris, pero desde Red 101 por supuesto le ponemos muchísimo color con la mejor música y con hermosos recuerdos. El día de hoy, vamos adelantando un poco, se viene un especial de música muy, muy copado que vamos a hacer junto a Karina Martín de YouTube. Así que quédate al aire de Red 101, que no te lo podés perder. A continuación, una canción para seguir metiéndole energía a esta hermosa mañana. Suena Hold On de Michael Bublé.

0: 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Titulares de la hora 10.
1: 9:59 en la República Argentina, 9 grados la temperatura aquí en la ciudad de Mendoza, la máxima esperada para el día de hoy es de 11 grados, la humedad del 87%. Día nublado y con bastantes precipitaciones esperadas para el día de hoy, ese es el pronóstico, y comenzamos con los títulos más importantes. Empezamos hablando de una alerta en el Paso Cristo Redentor, ya que anticipan 5 días de nevadas y podría haber un cierre prolongado. La temporada empieza a mostrar su cara más exigente en la cordillera y el principal corredor internacional entre Argentina y Chile podría enfrentar su primer cierre prolongado de la temporada. Decimos que los pronósticos meteorológicos vaticinan nevadas de importancia para los días martes 9, miércoles 10, viernes 12, sábado 13 y domingo 14 de junio, y es una situación que mantiene en alerta a las autoridades del Paso Cristo Redentor. Agregamos que por el momento no existe una decisión oficial de cierre, sin embargo, desde la Coordinación Fronteriza advirtieron que las condiciones de transitabilidad serán evaluadas justamente de manera permanente y si se cumplen los pronósticos, podría disponerse de suspensiones preventivas del tránsito para así resguardar la seguridad de conductores, transportistas y personal de la frontera. Seguimos con una noticia de Diario 1. Ya rige la veda en La Uncuyo para las elecciones del martes. Hablamos de que solo un día resta para que culmine la campaña electoral en La Uncuyo y decenas de miles de estudiantes de las 12 facultades, otros tantos egresados y docentes, acudan este martes a las urnas para elegir al próximo rector o rectora. Dado por este motivo, justamente, el domingo arrancó la veda y ya no se puede hacer publicidad. Decimos que la carrera en las elecciones principalmente es de 4, hablamos del actual vicerrector Gabriel Fidel, otro radical que no se alineó, Ismael Farrando, la candidata del peronismo Adriana García y Javier Osoyo, que justamente apuesta al kirchnerismo. Agregamos que las elecciones van a ser este martes de 8:30 a 19 horas. De Mendoza Post suben el valor de la unidad sanitaria y cambia el pago a médicos en Mendoza. Mendoza Post informa que el gobierno de Mendoza oficializó una actualización en el valor de la unidad sanitaria, un sistema utilizado para calcular la remuneración de los profesionales médicos incluidos en el régimen especial creado por la ley 9.539. Decimos que según el decreto 651 fechado el 6 de abril del 26, la unidad sanitaria quedó fijada en 283.000 pesos desde abril. Además, el Ejecutivo dispuso una segunda actualización que será desde junio de 2026, en donde el valor pasará a 292.000 pesos. Desde Diario El Sol, nuevo polo de seguridad en Valle de Uco que licitará el gobierno. Comentamos que la Subsecretaría de Infraestructura y Desarrollo Territorial llamó a licitación para construir el nuevo edificio de la Comisaría Quinta, la Delegación de Bomberos, la Jefatura Departamental y la Jefatura Distrital de Seguridad Cuarta. Este proyecto, agregamos, contempla la edificación sobre un terreno baldío de 1.650 metros cuadrados en Punta de Manzana, delimitado por las calles Patricias Mendocinas, Suipacha y Fuerte San Carlos. De Diario 1, con aprobación de ANMAT, una universidad pública producirá un fármaco contra el VIH infantil. En resumen, esta iniciativa marca un hecho histórico. Hablamos del primer medicamento registrado por un laboratorio universitario en la historia del país que servirá para abastecer de forma gratuita a la red pública de salud. Básicamente, la Universidad Nacional de Rosario obtuvo una histórica autorización por parte de la Administración Nacional de Medicamentos, Alimentos y Tecnología Médica para poder fabricar un fármaco esencial para el tratamiento del VIH en niños y personas embarazadas en su planta piloto de producción de medicamentos. Agregamos que el fármaco en cuestión es sidobudina pediátrica. De Diario 1, Mendoza destinó 1.770 millones de pesos más al presupuesto de salud mental para ampliar la red de atención. Compartimos que la provincia autorizó una ampliación de 1.770 millones de pesos para el presupuesto de salud mental y adicciones. Decimos que esta medida fue oficializada mediante el decreto 603 y se financiará con recursos que se estiman ingresarán durante este año por encima de lo previsto inicialmente. Agregamos que esta decisión se da en un contexto de alta demanda de salud mental en el sistema público, con la disponibilidad de camas de internación en esta especialidad casi colmada y con un importante aumento en las consultas de urgencia. De Diario Los Andes, tragedia en Ugarteche. Una nena de 13 años iba a la escuela y murió tras ser atropellada. Hablamos de que una niña de 13 años murió este lunes por la mañana tras ser atropellada por un vehículo en la zona de Ugarteche, en Luján de Cuyo. Este trágico incidente ocurrió cerca de las 7 de la mañana, a la altura del kilómetro 33 de la ruta provincial 15, cuando la menor se dirigía a clases. Por causas que son materia de investigación, fue embestida por un automóvil Chevrolet Corsa gris y sufrió heridas de extrema gravedad. De Radio Francia Internacional reiteramos, el director de orquesta argentino Leonardo García Alarcón estrenó en la Ópera de París. Trasladándonos ligeramente al ámbito del espectáculo, hablamos de que el director de orquesta argentino Leonardo García Alarcón acaba de estrenar en la Ópera Nacional de París con la Capella Mediterránea y el coro de la Cámara de Namur, la ópera Ercole Amante, que encargó a Luis XIV a la compositoriana italiana Antonia Bembo. Naturalmente ha estado con Jordi Batalle en el invitado de RFI para justamente hablar más al respecto. Seguiremos ampliando. Histórico adiós al Indio Solari, finalizó la masiva movilización para despedir al ídolo. Decimos que luego de 18 horas de un adiós multitudinario que ya quedó en la memoria de la Argentina, la familia de Carlos Indio Solari decidió finalizar de manera oficial la despedida pública del músico. A través de un comunicado emitido a primera hora de este lunes, el Ministerio de Seguridad de la provincia de Buenos Aires confirmó el cierre del predio tras la salida de los últimos seguidores. Decimos que las autoridades bonaerenses destacaron de forma particular el comportamiento de los cientos de miles de fanáticos que se trasladaron desde distintos puntos del país, incluida Mendoza, para brindar su último respeto al emblemático artista. Hablamos del deporte, nos informa Karina Martín.
2: La Nación nos cuenta que Alexander Sayas Zverev se consagró campeón del Roland Garros, venció a Flavio Cobolli y logró su primer Grand Slam. Es el primer germano campeón masculino de un Grand Slam en más de 3 décadas. Boris Becker, en el Abierto de Australia de 1996, había sido el último. Recordamos que Zverev reveló que padece diabetes tipo 1. A simple vista, daría la sensación de que esa enfermedad y el deporte, de alto rendimiento sobre todo, no hablan el mismo lenguaje. Sin embargo, con medicación y un cuidado específico, sí son compatibles. Y Sasha lo demostró.
1: Diez horas 8 minutos en la República Argentina, 9 grados la temperatura aquí en la ciudad de Mendoza. Recordamos la máxima esperada para el día de hoy, 11 grados, humedad 87%. Es un día completamente nublado, un día gris, pero por supuesto desde Red 101 intentamos iluminarlo de la mano de la mejor música y más información. Quédate escuchando la 101.5, que continuamos con un especial de YouTube para el día de hoy y a las 11 más noticias.
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0: Hola, hola, muy buen lunes para todos. Bienvenidos a una nueva mañana llena de música y buena energía. Mañana nublada y con llovizna. Pero con un café o un mate y buena música, todo es mucho mejor. La temperatura actual es de 9 grados. La máxima pronosticada para hoy es de 11. La humedad del 87%. Y siendo las 10 y 14 minutos, comenzamos. Hoy vamos a recorrer la historia de una banda que marcó generaciones, que mezcló rock, emoción y grandes mensajes. Hoy hablamos de U2. Buen día, Cande.
1: Hola, Cari, ¿cómo estás? Y buen día a todos los que están del otro lado. Hoy, por supuesto, viajamos hasta Dublín, Irlanda, para conocer la historia justamente de una de las bandas más importantes de todos los tiempos, se podría decir.
0: Así es, Cande. U2 nació en 1978 en Dublín, Irlanda. La historia empezó cuando Larry Mullen Jr., con apenas 14 años, publicó un aviso buscando músicos para formar una banda. Así llegaron Paul David Hewson, conocido mundialmente como Bono, David Evans, The Edge y Adam Clayton.
1: Qué increíble, te digo, cómo desde el 78 siguen juntos sus cuatro integrantes originales, algo que realmente es bastante poco común. Siempre alguien se va, llega alguien nuevo. Ellos los cuatro desde hace ya
0: desde
1: décadas.
0: Sus comienzos, sí, así es. Y desde sus primeros años combinaron rock, post-punk y letras con contenido social. Sus presentaciones en vivo comenzaron a llamar la atención por la energía de Bono y la particular guitarra de The Edge.
1: Algo que tiene Bono que siempre llama la atención es este amplio registro vocal de barítono que desde los inicios de la banda justamente ha marcado esta trayectoria hasta la actualidad.
0: Sí. Y en cuanto al origen de su nombre, contrario a lo que muchos piensan, no proviene inicialmente del famoso avión espía, sino que fue elegido como una opción provisional por descarte. Su significado en inglés, U2 o voz también, le gustó por lo ambiguo y personal que sonaba.
1: Y vos que estás del otro lado, que estás en el auto, trabajando, desayunando, mandanos tu mensaje al 261-7555-101 y contanos qué canción de U2 no puede faltar en este especial. Ahora arrancamos esta mañana con un himno de esta banda irlandesa que nos llena de buena energía. Suenan Red 101, One, Uno, U2.

0: Esto era One, uno de los grandes himnos de YouTube. Y ahora les cuento un poquito sobre otro hit, Beautiful Day, Día Hermoso. Es una canción que pertenece al álbum All That You Can't Leave Behind, lanzado en el año 2000. Este tema fue un enorme regreso para la banda y ganó 3 premios Grammy, incluyendo Canción del Año, Grabación del Año y Mejor Interpretación Rock de Dúo o Grupo con Vocalista.
1: Cari, la verdad que se considera que fue en este momento cuando U2 se convirtió en una banda reconocida por sus espectáculos gigantes y por transmitir estos mensajes de esperanza, unión y conciencia social. Además, trascendió como un hito cultural, ya que a través de sus conciertos masivos, esta agrupación irlandesa se consolidó como un símbolo de activismo global, se podría decir. Tienen letras y actuaciones que han transmitido mensajes de resiliencia frente a las distintas crisis globales.
0: Sí, así es, Hande. Es así. Y vos, que estás del otro lado, queremos leerte. Escribinos a nuestro WhatsApp al 2617-555-101 y contanos, ¿cuál es tu canción favorita de YouTube o qué canción te gustaría escuchar? Ahora subimos el volumen, porque llega a la mañana de Red 101, I Still Haven't Found What I'm Looking For.

0: Esto era I Still Haven't Found What I'm Looking For. Todavía no he encontrado lo que busco. Este tema es un himno del álbum The Joshua Tree de 1987 que combina el rock y el gospel. Decimos también que nació de un ritmo de batería de Larry Mullen Jr. y se inspira en la música estadounidense de la época. Fue su segundo número uno en Estados Unidos.
1: La letra habla sobre la insatisfacción humana, el anhelo espiritual y un viaje de esfuerzo constante. Y el disco Joshua Tree marcó uno de los momentos más importantes de la banda, ya que convirtió a U2 en una de las agrupaciones más grandes del mundo.
0: Qué mensajes profundos que tienen, ¿no?
1: Siempre, siempre. Sí, sí.
0: Te cuento también que la canción obtuvo dos nominaciones a los premios Grammys en el 88 como Grabación del Año y Canción del Año. La voz de Bono y la guitarra de D.H. lograron esta combinación única, transformando la canción en un clásico de recontra clásico del rock. Aparte, el tema ha aparecido en varias de sus recopilaciones y también en películas de conciertos.
1: Sí, sí, y muchos críticos y publicaciones han clasificado a I Still Haven't Found What I'm Looking For entre las mejores canciones de la historia de la música, incluyendo la revista Rolling Stones, que situó en el puesto número 93 de la lista en 2010, en las mejores 500 canciones de todos los tiempos. Esta canción incluso sale en la película infantil Sing. ¿La viste, Cari?
0: Ay, la vi cuando era chica. Es verdad, mira, no lo había asociado, sí, pero tal cual.
1: Esa película infantil siempre pasa muchísima música y es muy, muy divertida, muy linda.
0: Y ahora seguimos compartiendo música con vos. Escribinos al 261-7555-101 y contanos qué canción de YouTube no puede faltar en este especial. Justo tenemos un mensajito de Martín, nos pone: buen día, chicas, aquí trabajando, les pedimos el tema With or Without You de YouTube. Que tengan una linda semana. Mirá que justo el que viene para vos, With or Without You, contigo o sin ti, YouTube.

0: Esto era With or Without You, contigo o sin ti, otro de los temas más conocidos de U2. Esta canción pertenece a The Joshua Tree y fue el primer sencillo del grupo en alcanzar el puesto número 1 del Billboard Hot 100 de Estados Unidos.
1: Un dato curioso, Cari, que vos sabés que a mí me encantan, es que Bono escribió muchas de estas canciones desde una mirada muy personal. Todas hablaban del amor, de los conflictos internos, de estas búsquedas personales que uno tiene.
0: Sí, y te agrego también que With or Without You es una balada de rock que explora el dolor, el conflicto emocional y la dependencia dentro de una relación, expresando la paradoja de no poder vivir ni con esa persona ni sin ella.
1: Y seguimos conectados con vos, envíanos tu mensaje al 261-7555-101 y contanos qué te parece este especial de hoy. ¿Te gusta YouTube? ¿Lo habías escuchado antes? ¿Lo conocías o lo estás conociendo en este momento? Aunque ya es bastante reconocida la banda, siempre se puede seguir aprendiendo. Y para que sigas deleitando tus oídos con esta banda y llenes tu mañana de buena energía, porque el día está gris, pero nosotros le ponemos onda, suena Desire, YouTube.

0: Esto que escuchabas era Desire, Deseo, de U2, una de las bandas más premiadas de la historia de la música.
1: Seguimos hablando de otra banda que junta a Grammys como si fuesen pastelitos. Ganaron más de 20 premios Grammy, incluyendo Álbum del Año, Canción del Año y Grabación del Año. Uno más debe ser como otro Grammy.
0: Seguro. Además, Bono es una figura reconocida por su trabajo humanitario. Es la única persona nominada a un Oscar, un Grammy, un Globo de Oro y un Premio Nobel de la Paz.
1: Qué locura, ¿no? Los cuatro más importantes, te puedo llegar a decir. Sí. Te agrego que él está especialmente comprometido con el combate a la pobreza en África y a favor de la cancelación de la deuda externa de los países del tercer mundo. Una labor reconocida, entre otros, por sus nominaciones consecutivas al Premio Nobel de la Paz en el 2003, 2005 y 2006. Además, es caballero comendador, claro, de honor de la Orden del Imperio Británico. Qué loco cómo un músico se mete tanto en estos temas, ¿no?
0: Sí, sí, realmente es increíble este artista. Yo quiero detenerme un poco a destacar su labor humana, ya que muchísimos artistas llegan a la fama y manejan muchísimo dinero y mucho nivel de difusión de información impresionante. Y así, teniendo todo el alcance, ese poder, no lo hacen. Y Bono sí, tiene una humildad y una calidad de persona que realmente para mí es admirable.
1: Completamente admirable.
0: Queremos leerte. Envíanos tu mensaje a nuestro WhatsApp al 2617-555-101. En esta mañana de lunes suena en Red 101 Sunday Bloody Sunday. Domingo Sangriento. YouTube.

0: Sunday Bloody Sunday, domingo sangriento. Nos ponemos serios y te cuento un poco sobre este tema que suena, ya que es un desgarrador himno de protesta que hace referencia a la masacre del domingo sangriento del 72 en Irlanda del Norte, en donde el ejército británico mató a manifestantes pacíficos, la verdad, tremendo.
1: Sí, ¿no? Pero lejos de ser una apología al conflicto o un ataque unilateral, la letra de U2 funciona como un grito de desesperanza y un llamado a la paz. Es como que reflexiona sobre cómo la violencia y el odio solo deja víctimas inocentes. Y se pregunta cuánto tiempo debemos cantar esta canción, eso dice la letra.
0: Me llama mucho la atención cómo a través de la música este artista ha podido lograr tanto y esto se ve justamente en sus nominaciones.
1: Sí, realmente, Cande, realmente.
0: Y ahí te das cuenta que a través de lo artístico sí logras una diferencia. Quizá él no está ahí capaz peleando o haciendo como algo físico así, pero a través de la música logra hacer llegar este mensaje.
1: Exactamente, a través de las letras y de su música, de las letras de sus canciones. Sí.
0: Y seguimos avanzando y hablamos un poco de sus conciertos, porque no podemos dejar de mencionar que son famosos por la puesta en escena tan espectacular que tienen.
1: Sí, y uno de los más recordados fue el SUTV Tour de los años 90, con pantallas gigantes, efectos visuales y una propuesta totalmente innovadora.
0: También quedó en la historia, Cari, me acuerdo, el concierto de Lancaster en Irlanda y sus presentaciones en estadios también alrededor del mundo.
1: Sí, cómo olvidarlo. Y a lo largo de su carrera, compartieron escenario con grandes artistas como Bruce Springsteen, Green Day, Mick Jagger, Chris Martin, Noel Gallagher, Lady Gaga, The Police, The Pretenders, y bueno, muchos más.
0: Y seguimos conectados con vos. Envíanos tu mensaje al 261-7555-101. Y contanos qué canción de U2 no se nos puede escapar, no puede faltar este día de hoy. A continuación suena Vértigo, U2.

0: su nueva Vértigo, uno de los temas más enérgicos de YouTube. Este tema es del álbum How to Dismantle an Atomic Bomb, lanzado en septiembre de 2004. Se convirtió en un éxito mundial impulsado por un icónico anuncio de Apple.
1: Te agrego que la canción ganó 3 premios Grammys y su nombre dio origen a la legendaria gira global de la banda que se hizo entre el 2005 y el 2006.
0: Seguimos poniéndole color y energía a la mañana. Ahora subí el volumen y disfruta, porque llega a la mañana de Red 101, Staring at the Sun, mirando el sol.

0: Esto era Starting at the Sun. Y aunque YouTube nunca tocó en vivo en la provincia de Mendoza, Bono sí visitó estas tierras en dos oportunidades.
1: Te digo, Cari, que la primera fue en abril del 2011. Él llegó en avión privado después de sus shows en La Plata y aprovechó para visitar bodegas mendocinas. Fue una salida muy tranquila y de incógnito y sorprendió a los vecinos cuando fue visto descalzo, tomando un café y comprando cerveza en una estación de servicio en Tupungato. Mirá.
0: Sí, vi las fotos en los diarios de Mendoza, sí. Y en octubre del 2017 volvió a Mendoza nuevamente, con perfil bajo para recorrer bodegas, degustar vinos de alta gama y cenar en la exclusiva propiedad de Francis Malman.
1: Te agrego, Cari, nos informó un oyente también que Bono, el cantante de YouTube, invirtió en la vitivinicultura y en las bodegas de Mendoza. Justamente el grupo inversor irlandés del que Bono forma parte compró en 2016 la finca Blossom en Los Chacalles, Tunuyán, Valle de Uco. Justamente es un grupo irlandés que justamente Bono maneja y compraron el Château Lacoste en la provincia de Francia y esta es la primera inversión vitivinícola fuera de ese país. En resumen, podemos decir que Bono invirtió en Mendoza a través de este grupo, compró viñedos, la bodega en Valle de Uco en el 2016 y lanzó esta marca que te mencioné, Lacoste de los Andes, y tiene planes justamente de un hotel y de una bodega nueva en la provincia. Ya había estado un antecedente mirando tierras desde el año 2011.
0: Sí. Bueno, qué bueno que venga a invertir a Mendoza, así que lo vamos a tener más seguido.
1: A ver si hace algún show alguna vez.
0: Sí, realmente, esta banda que después de más de 4 décadas sigue estando vigente y continúa esperando, inspirando a nuevas generaciones. Y vos, que estás del otro lado, gracias por acompañarnos en este recorrido. Seguí con nosotros y escribinos al 2617-555-101 y contanos si tenés algún dato de esta banda que te gustaría agregar. Suena en la mañana de Red 101 de la mañana, más musical, Pride, Orgullo, In the Name of Love, You Too.

Esto era Pride, Orgullo, de YouTube. Y seguimos disfrutando este especial de esta gran banda en esta mañana de lunes. Tenemos a Radio Francia Internacional y el boletín de noticias que nos pisan los talones, así que vamos a hacer una pequeña pausa, pero quédate que ya volvemos con más YouTube. Ahora, Angel of Harlem, YouTube.

0: Lunes 8 de junio, 4 de la tarde en París. Hora del flash informativo en Radio Francia Internacional. Con Gaian Bago en los controles, comenzamos.
1: Juan Cascón.
0: El presidente iraní asegura que las negociaciones continúan a pesar de los recientes ataques mutuos con Israel. Por primera vez desde el alto el fuego alcanzado en abril, Irán ha lanzado misiles contra el país hebreo en represalia por su ofensiva contra el Líbano, mientras que el ejército israelí ha respondido bombardeando instalaciones energéticas de la República Islámica. El presidente chino Xi Jinping se reúne con el líder norcoreano Kim Jong-un en Pyongyang. Es su primera visita de Estado a Corea del Norte en 7 años, cuyo objetivo, ha dicho el presidente Xi, es llevar las relaciones con Corea del Norte a un nuevo nivel. El Papa León XIV continúa su visita a España. Después de oficiar una misa multitudinaria el domingo, este lunes se ha reunido con el presidente Pedro Sánchez y ha dado un discurso en el Congreso de los Diputados en el que ha pedido una respuesta a la crisis migratoria y se ha posicionado en contra del aborto y la eutanasia. También se ha referido a los abusos sexuales en la Iglesia.
2: Uno de los más dolorosos es con aquellos que han sido heridos precisamente por quienes debían cuidarlos, incluso por miembros del clero. Ante esta plaga, la comunidad eclesial está llamada a responder con la escucha, la verdad, la justicia, la reparación y un compromiso cada vez más decidido en la prevención y la cultura del cuidado.
0: Al menos 31 muertos en Filipinas por un terremoto de magnitud 7,8 que ha derrumbado varios edificios. Una decena de personas siguen desaparecidas, mientras que más de 130 han resultado heridas. Los resultados preliminares de la segunda vuelta de las presidenciales en Perú dan un empate técnico entre el izquierdista Roberto Sánchez y la derechista Keiko Fujimori. Sánchez lidera las zonas rurales, mientras que Fujimori lo hace en Lima. Pero el nombre del nuevo presidente o presidenta se decidirá en pocos votos. El partido del primer ministro de Armenia, Nikol Pashinyan, ha ganado ampliamente las legislativas. Una victoria que muestra el apoyo al giro político de Ereván, acercándose progresivamente a Europa, mientras que se distancia de Rusia, su histórico aliado. Y en Kosovo, la formación política del primer ministro en funciones, Albin Kurti, ha ganado las elecciones anticipadas, aunque sin una mayoría suficiente para gobernar en solitario, por lo que deberá formar una coalición. Son los terceros comicios en apenas año y medio, una crisis política que se suma a la autoproclamada independencia respecto de Serbia, que no reconoce ni Belgrado ni tampoco algunos países de la Unión Europea. Hasta aquí el flash informativo. Gracias por escuchar Radio Francia Internacional.
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4: 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Titulares de la hora 11.
5: 11:03 en la República Argentina. Continuamos actualizando la temperatura para el día de hoy. Actualmente la temperatura es de 9 grados en la ciudad de Mendoza. La máxima esperada de 11 grados, la humedad del 85%. El cielo se encuentra completamente nublado, un día bastante gris, pero desde Red 101 venimos a iluminarlo. Ya escuchamos el panorama internacional de la mano de RFI Radio Francia Internacional. Vamos con un resumen de títulos locales y nacionales. Reiteramos justamente la alerta que hay en el paso Cristo Redentor. Anticipan 5 días de nevadas y podría haber un cierre prolongado. La temporada empieza a mostrar su cara más exigente en la cordillera y el principal corredor internacional entre Argentina y Chile podría enfrentar su primer cierre prolongado de la temporada. Hablando del pronóstico, decimos que se esperan nevadas de importancia para los días martes 9, miércoles 10, viernes 12, sábado 13 y domingo 14 de junio, una situación que mantiene en alerta a las autoridades del paso Cristo Redentor. Del diario Los Andes, millonaria condena contra el arzobispado de Mendoza y 2 monjes por los abusos en el Cristo orante. Compartimos que la justicia civil condenó al arzobispado de Mendoza y a dos monjes del monasterio Cristo Orante en Tupungato a pagar una indemnización millonaria por daños y perjuicios derivados de abusos sexuales, manipulación y vulneración de derechos denunciados por un ex aspirante a monje. Reiteramos, ya rige la veda en la Uncuyo para las elecciones del martes. Reiteramos que solo un día resta para que culmine la campaña electoral en la Uncuyo y decenas de miles de estudiantes de las 12 facultades, otros tantos egresados y docentes, acudan este martes a las urnas para elegir al próximo rector o rectora. Por este motivo, el domingo arrancó la veda y ya no se puede hacer publicidad. Recordamos, las elecciones van a ser mañana, martes, desde las 8:30 de la mañana hasta las 19 horas y la carrera principal es entre cuatro personas, entre Gabriel Fidel, Ismael Farrando, Adriana García y justamente Javier Osoyo. De Mendoza Post, suben el valor de la unidad sanitaria y cambia el pago a médicos en Mendoza. Reiteramos que el gobierno de Mendoza oficializó una actualización en el valor de la unidad sanitaria, el sistema utilizado para calcular la remuneración de los profesionales médicos incluidos en el régimen especial creado por la ley 9.539. Agregamos, según el decreto 651, fechado para el 6 de abril del 2026, la unidad sanitaria quedó fijada en 283.000 pesos desde abril y además el Ejecutivo dispuso una segunda actualización que es desde junio del 2026, cuando el valor pasará a 292.000 pesos. De Diario El Sol, nuevo polo de seguridad en el Valle de Uco que licitará el gobierno. Reiteramos que la Subsecretaría de Infraestructura y Desarrollo Territorial llamó a licitación para construir el nuevo edificio de la Comisaría 15, la Delegación de Bomberos, la Jefatura Departamental y la Jefatura Distrital de Seguridad Cuarta. Este proyecto contempla la edificación sobre un terreno baldío de 1.650 metros cuadrados en Punta de Manzana, delimitado por las calles Patricias Mendocinas, Suipacha y Fuerte San Carlos. Con aprobación de ANMAT, una universidad pública producirá un fármaco contra el VIH infantil. Reiteramos que la Universidad Nacional de Rosario obtuvo una histórica autorización por parte de la Administración Nacional de Medicamentos, Alimentos y Tecnología Médica para poder fabricar un fármaco esencial para el tratamiento del VIH en niños y personas embarazadas en su planta piloto de producción de medicamentos. El fármaco en cuestión, agregamos, es sidobudina pediátrica. De Diario 1, Mendoza destinó 1.770 millones de pesos más al presupuesto de salud mental para ampliar la red de atención. Reiteramos que la provincia autorizó una ampliación de 1.770 millones de pesos para el presupuesto de salud mental y adicciones. Agregamos que esta medida fue oficializada mediante el decreto 603 y se financiará con recursos que se estima ingresarán durante este año por encima de lo previsto inicialmente. De los Andes, tragedia en Ugarteche, una nena de 13 años iba a la escuela y murió tras ser atropellada. En síntesis, una niña de 13 años murió este lunes por la mañana tras ser atropellada por un vehículo en la zona de Ugarteche, Luján de Cuyo. Este trágico incidente ocurrió alrededor de las 7 de la mañana a la altura del kilómetro 33 de la ruta provincial 15 cuando la menor se dirigía a clases. Agregamos que por causas que son materia de investigación fue embestida por un automóvil Chevrolet Corsa gris y sufrió heridas de extrema gravedad. Trasladándonos al ámbito del espectáculo, hablamos del histórico adiós al Indio Solari. Finalizó la masiva movilización para despedir al ídolo. Reiteramos que luego de 18 horas de un adiós multitudinario que ya quedó en la memoria de la Argentina, la familia de Carlos Indio Solari decidió finalizar de manera oficial la despedida pública del músico. Hablamos de deporte, informa Karina Martín.
6: Tenemos noticias del tenis. La Nación, Alexander Tsitsipas se consagró campeón del Roland Garros, venció al italiano Flavio Cobolli y logró su primer Grand Slam. Es el primer germano campeón masculino de un Grand Slam en más de 3 décadas. Boris Becker, en el Abierto de Australia de 1996, había sido el último. Recordamos que Zverev reveló que padece diabetes tipo 1. A simple vista, daría la sensación de que esa enfermedad y el deporte, de alto rendimiento sobre todo, no hablan el mismo lenguaje. Sin embargo, con medicación y un cuidado específico, sí son compatibles. Y Sasha lo demostró.
5: Once horas, 11 minutos en la República Argentina, 9 grados la temperatura. Recordamos la máxima esperada para el día de hoy, 11 grados, humedad del 85%. Está el cielo completamente nublado y se esperan precipitaciones para el día de hoy. Vos quedate conectado al aire de Red 101, que seguimos con el especial de YouTube, con la mejor música y, por supuesto, más noticias a las 12.
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0: Y seguimos con este especial de YouTube. Tenemos muchos mensajes, Candel. Ha gustado el tema de hoy, parece.
1: Está bueno, aparte una banda con toda la energía como para levantar este día bastante fresco, nubladito. Está bueno.
0: Sí, sí. Bueno, te cuento que nos habla Ale y Doris. Nos envían una foto y nos dice: acá estamos trabajando y escuchando de Cordillera Renta Car. Gracias, Ale y Doris. Qué lindo mensaje, qué linda foto.
1: Por otro lado, tenemos a Lula que nos manda fotos de su compu y la radio. Muchísimas, muchísimas gracias. Gracias, Lula. Nos manda, wow,
0: aplausitos y nos pone mostras totales.
1: Me encanta que manden fotitos de lo que están haciendo, esa interacción. Sí. Me parece muy, muy, muy linda.
0: Qué lindo. Gracias, chicos, por estar ahí. Después, Enzo y Sole también nos mandan aplausitos y nos dicen: chicas, qué lindo el especial de hoy. Muchas gracias.
1: Por otro lado, tenemos un mensaje de Hernán, ya es nuestro oyente fiel de todos los días. Nos pone: hola chicas, buen día, muy buen programa, buen comienzo de semana. ¿Quiere el tema que a nosotras nos gusta? Que pensemos para él. Muchísimas gracias, Hernán.
0: Gracias.
1: Ahí vemos el del cierre, se lo podemos dedicar. Sí. Así que muchísimas, muchísimas gracias.
0: Tenemos uno que vamos a poner ahora, incluso enseguida, que también nos pide otro oyente, Eugenio. Eugenio nos pide Stay. Bien. Va a ir esa canción para Eugenio y para Hernán.
1: Seguimos con datos curiosos de YouTube, ¿sabes qué? Que nos encantan. Empezamos hablando de que su apodo se inspiró en una tienda de audífonos, ¿sabías?
0: No, contame.
1: Te cuento que de adolescente Bono formó parte de una pandilla, justamente, que estaba en Dublín, se llamaba Lipton Village, y fue allí donde, claro, estoy hablando del apodo de Bono, no lo aclaré. A Bono, justamente, allí lo apodaron Bono Box, que está inspirado justamente en la tienda local de audífonos llamada Bona Box, y es un término que en latín se traduce como buena voz. Anda. Sin embargo, a los 14 años, el apodo se acortó a Bono, el nombre que usaría en su carrera artística. Claro, el apodo de Bono, no habíamos aclarado.
0: Claro, qué bien, Cande. Bueno, y te cuento que también este genio improvisó Blowing in the Wind con Bob Dylan. En julio de 1984, antes del concierto de Bob Dylan en Slane Castle, del que hablábamos recién, Bono se sentó a hablar con él como parte de una nota para la revista Hot Press. Y como si fuera poco, luego se subió al escenario a cantar Blowing in the Wind, sin saber bien la letra, improvisó versos sobre la marcha, algo que a Dylan le encantó y lo permitió sin problemas.
1: Es algo que solo grandes artistas se pueden permitir, ¿no?
0: Como totalmente.
1: Esto de improvisar quizá una canción y que sea genial igual.
0: Sí, sí.
1: Tengo otro dato curioso de Bono, que es que actuó en algunas películas. Bono probó suerte como actor en películas como Entropy y Bruno, actuando de sí mismo. Además participó en un episodio de la serie ¿cómo se pronuncia?
0: Entourage,
1: vos que sos traductora y sabes más inglés. Te digo que también ha interpretado personajes ficticios en la película de Wim Wenders, The Million Dollar Hotel y Across the Universe. Mira, aparte de cantante, actor. Qué locura, ¿no?
0: Sí, se puede dar un montón de lujos a este artista. Bueno, yo les quiero agradecer a todos por los mensajes y la buena onda que nos mandan todos los días.
1: Qué lindo compartir con ustedes que están del otro lado.
0: Qué lindo fue recorrer la historia de YouTube.
1: Hablamos de una banda que dejó una huella enorme en la música mundial.
0: Bien, una banda que nos llena de amor. Esto es Stay, YouTube.

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40 minutos pasan de la hora 11. La temperatura actual es de 9 grados. La máxima pronosticada para hoy es de 11 y la humedad del 84%. El día está muy nublado y hay un poco de lluvia, llovizna. Pero seguimos al aire de Red 101. Qué lindo es volver a encontrarnos acá en la mañana con mucha música y buena compañía. Y hoy viajamos en el tiempo con himnos de los 80 y joyas inolvidables de los 90. Arrancamos con estas efemérides que un día 8 de junio nace Bonnie Tyler, cantante galesa reconocida por sus éxitos como Total Eclipse of the Heart y Holding On Out for a Hero. Ella nace en el año 1951. Y ahora llenamos de energía esta mañana. Suena en Red 101 Total Eclipse of the Heart. Eclipse total del corazón. Bonnie Tyler.

0: Esto era Total Eclipse of the Heart, Bonnie Tyler.
1: El día hoy está lluvioso, gris, podemos ver llovizna y neblina aquí desde la ventana del estudio de Red 101, pero venimos poco a poco a subir la energía. Otra efeméride del día de hoy, un 8 de junio, pero del 62, nace Nick Rhodes, tecladista y miembro fundador de la banda británica Duran Duran. Llega Notorious de Duran Duran.

0: Sonaba al aire de Red 101 Notorious, Duran Duran.
1: Otra efeméride del día de hoy, un 8 de junio, pero del año 1960, nacía Mick Hucknall, líder y vocalista de la banda Simply Red. Ahora, al aire de Red 101, viene un tema para conmemorar a este gran artista. Suena Stars, de Simple Red.

Esto era Stars, The Simple Red. Y te cuento un poquito más qué pasó un 8 de junio, pero de 1999. La banda californiana Red Hot Chili Peppers publicó su séptimo álbum de estudio, Californication, marcando el esperado regreso del guitarrista John Frusciante. El disco dejó clásicos como Scar Tissue, Other Side y la canción que le da el nombre Californication. Ahora suena en la mañana de Red 101, Scar Tissue, Red Hot Chili Peppers.

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1: Horas en punto en la República Argentina. Seguimos con una temperatura de 9 grados aquí en la ciudad de Mendoza. La máxima esperada para el día de hoy es de 11 grados, la humedad del 83%. Resumimos los títulos más importantes. Volvemos a hablar de la alerta en el Paso Cristo Redentor, ya que se anticipan 5 días de nevadas y podría haber un cierre prolongado. Decimos que la temperatura empieza a mostrar justamente su cara más exigente en la cordillera y justamente la temporada hace que el primer corredor internacional entre Argentina y Chile enfrente su primer cierre prolongado de la temporada. Hablando de los pronósticos meteorológicos, esperan nevadas de importancia para los días martes 9, miércoles 10, viernes 12, sábado 13 y domingo 14 de junio. Una situación que mantiene en alerta a las autoridades del Paso Cristo Redentor. Por este motivo, por el momento no existe una decisión oficial de cierre. Sin embargo, desde la Coordinación Fronteriza advirtieron que las condiciones de transitabilidad segura serán evaluadas de manera permanente y que si se cumplen los pronósticos, podrían disponerse suspensiones preventivas del tránsito para buscar resguardar la seguridad de conductores, transportistas y personal de la frontera. De Diario 1, Rodolfo Montero respaldó el delivery de medicamentos de venta libre en Mendoza. Compartimos que la reunión de Alfredo Cornejo con los directivos de Mercado Libre activó la posibilidad de que en Mendoza se pueda hacer delivery de medicamentos de venta libre, una opción que hoy no está habilitada. Tanto gustó la idea que el mismo ministro de Salud, Rodolfo Montero, ya trabaja para reformar la ley de farmacias que lo impide. Agregamos que justamente hoy la posibilidad de que una farmacia envíe medicamentos a un cliente a través de un servicio de delivery es ilegal. Por eso, para avanzar con esta chance, Montero y su equipo pretenden reformar la ley de farmacias de manera, justamente con el objetivo de flexibilizarla y facilitar esta chance para que se pueda comprar por internet estos medicamentos de venta libre. Reiteramos, de los Andes, millonaria condena contra el arzobispado de Mendoza y dos monjes por abusos en el Cristo orante. Decimos nuevamente que la justicia civil condenó al arzobispado de Mendoza y dos monjes del monasterio Cristo Orante de Tupungato a pagar una indemnización millonaria por daños y perjuicios derivados de abusos sexuales, manipulación y vulneración de derechos denunciados por un ex aspirante a monje. Ya rige la veda en la Uncuyo para las elecciones del martes. Diario 1 informa que solo un día resta para que culmine la campaña electoral en la Uncuyo y justamente decenas de miles de estudiantes de las 12 facultades, otros tantos egresados y docentes, acudan este martes a las urnas para elegir al próximo rector o rectora. Por este motivo, desde el domingo arrancó la veda y ya no se puede hacer publicidad. La elección será mañana de 8:30 de la mañana a 19 horas y la carrera, digamos, los cuatro que se enfrentarán, los más, justamente se dice, los más populares son Gabriel Fidel, el actual vicerrector, otro radical que no se alineó, Ismael Farrando, la candidata del peronismo, Adriana García, y Javier Osoyo, que apuesta al kirchnerismo. De Mendoza Post, suben el valor de la unidad sanitaria y cambia el pago a médicos en Mendoza. Reiteramos que el gobierno de Mendoza oficializó una actualización en el valor de la unidad sanitaria, el sistema utilizado para calcular la remuneración de los profesionales médicos incluidos en el régimen especial creado por la Ley 9.539. Según el decreto 651, fechado al 6 de abril del 26, la unidad sanitaria quedó fijada en 283 mil pesos desde abril. Además, el Ejecutivo dispuso una segunda actualización, que es que desde junio del 26 el valor pasó a 292 mil pesos. Reiteramos de Diario El Sol, nuevo polo de seguridad en el Valle de Uco que licitará el gobierno. En síntesis, la Subsecretaría de Infraestructura y Desarrollo Territorial llamó a licitación para construir el nuevo edificio de la Comisaría 15, la Delegación de Bomberos, la Jefatura Departamental y la Jefatura Distrital de Seguridad Cuarta. Reiteramos de Diario 1, con aprobación de ANMAT, una universidad pública producirá un fármaco contra el VIH infantil. Reiteramos rápidamente, la Universidad Nacional de Rosario obtuvo una histórica autorización por parte de la Administración Nacional de Medicamentos, Alimentos y Tecnología Médica para poder fabricar un fármaco esencial en el tratamiento del VIH en niños y personas embarazadas de, justamente, en su planta piloto de producción de medicamentos. Agregamos que el fármaco en cuestión es sidobudina pediátrica. Reiteramos de Diario 1, Mendoza destinó 1.770 millones de pesos más al presupuesto de salud mental para ampliar la red de atención. Comentamos que la provincia autorizó una ampliación de 1.700 millones de pesos para el presupuesto de salud mental y adicciones. Agregamos que esta medida fue oficializada mediante el decreto 603 y se financiará con recursos que se estima ingresarán durante este año por encima de lo previsto inicialmente. Nos trasladamos a uno de los temas del deporte más populares, ya que estamos a nada de comenzar el Mundial. Contanos, Cari.
2: Así es, estamos a 3 días del inicio del Mundial 2026. Te informamos el día y la hora de los partidos de la primera semana. La cuenta regresiva llegó a su recta final. Faltan apenas 3 días para que comience la Copa Mundial de la FIFA 2026. La edición más grande de la historia del torneo, con 48 selecciones participantes, 104 partidos y sedes distribuidas entre Estados Unidos, México y Canadá. El certamen volverá a disputarse en Norteamérica después de 32 años, ya que la última vez había sido en el Mundial de Estados Unidos de 1994. Además, la selección argentina llegará como defensora del título conseguido en Qatar 2022 tras la histórica final ante Francia. El puntapié inicial será el jueves 11 de junio con el partido inaugural entre México y Sudáfrica en el Estadio Azteca. En tanto, la selección argentina debutará el martes 16 de junio frente a Argelia desde las 22. Entonces, los partidos de Argentina quedarían: fecha 1, Argentina versus Argelia, el martes 16 de junio a las 22. La fecha 2, Argentina versus Austria, el lunes 22 de junio a las 14 horas. Y la tercera fecha, Argentina versus Jordania. Esto va a ser el sábado 27 de junio a las 23 horas.
1: Ya estamos todos en modo mundial. Esta semana comienzan los primeros partidos y se acerca justamente la primera fecha de Argentina. Así que seguiremos ampliando con respecto al mundial. Es un tema que iremos tocando toda la semana. Y por supuesto, desde que empiece, todos los días al aire de Red 101. 12 horas 9 minutos en la República Argentina, 9 grados continúa siendo la temperatura aquí en la ciudad de Mendoza, 11 grados la máxima esperada para el día de hoy, humedad del 83%. El cielo está completamente nublado, un día gris en la ciudad, pero venimos a iluminarlo al aire de Red 101. Quédate conectado que seguimos con la mejor música, más efemérides, más artistas y por supuesto a las 13 horas después de Radio Francia Internacional, más noticias.
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2: 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Esta es la hora Red. 12:15 minutos. 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
2: 12,

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0: Esta es la hora red. 12:29 minutos. 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
2: Horas 35 minutos, la hora en la República Argentina, y seguimos hablando de Bono y YouTube, un tema que tocamos más temprano junto a Cari. Y ahora vamos a hablar de las causas sociales, humanitarias, que se han abordado a lo largo de la historia junto a esta banda y este gran, gran artista. Ahora nos acompañan Marcelo De Ambrosi, nuestro querido productor en la radio, y Karina nuevamente. ¿Cómo están?
3: Muy bien, Cande. Seguimos con más información.
4: Es muy importante esto que queremos transmitirle ahora a la gente que nos escucha, porque la incidencia que ha tenido globalmente la banda YouTube y personalmente Bono es infernal, no solamente por los ratings o por los rankings. Fíjate vos que está en el puesto del ranking que se llama Rating of the Best Music Bands All Times, o sea, un ranking de estadísticas de las mejores bandas de todos los tiempos, y que por distintas métricas, sobre todo por el Top 5, que está obviamente liderado por Beatles, el puesto número 2 Rolling Stone, el número 3 Led Zeppelin, el cuarto Pink Floyd y en el quinto The Eagles. Además de las métricas de Billboard y de todas de la revista Rolling Stone, estamos hablando, son considerados una de las bandas más importantes de este siglo XX, no solamente por los rankings, por los éxitos musicales, sino por la influencia que han logrado. Además por el legado que han transmitido, y sobre todo porque se ha hecho una encuesta por los votos populares a nivel planetario, y hay un consenso muy importante que en todos los rankings serios del siglo XX, YouTube está entre el puesto 3 y el puesto número 10, pero nunca baja de ese top 25 de las bandas y los artistas de todo el siglo XX. Así que es muy importante lo que hemos hablado, y ahora en el momento oportuno para que entráramos a hablar un poco de las causas humanitarias de esta banda.
3: Sí, así es, realmente han aportado tanto. Por ejemplo, en el Live Aid de 1985 en Wembley, Londres, organizado por Bob Geldof para la hambruna en Etiopía, recaudó millones y fue visto por 1.500 millones de personas. Fue un momento gigantesco en la vida de YouTube, realmente.
2: Qué loco cómo ellos realmente tienen, como utilizan la música para llegar a tantas personas. Y lo mencionamos más temprano cuando dijimos que Bono estuvo nominado múltiples veces al Premio Nobel de la Paz.
3: Sí, tres veces.
2: Otro evento al que asistieron como beneficios masivos. Hablamos del Safe Aid del 86 en Irlanda, que fue contra el desempleo.
3: Sí, también la Conspiracy of Hope Tour en 1986 en la gira Amnesty International por los derechos humanos.
2: También los tuvimos presentes en el Band Aid 2 del 89. El Do They Know It's Christmas, este evento también para recaudar fondos.
3: Sí, y con Pavarotti and Friends en 1995 por los niños de Bosnia.
2: Realmente siguen siendo muchos los eventos benéficos a los que asistieron. Tenemos por otro lado en sexto lugar el Net Aid en el 99, un concierto global que se hizo contra la pobreza extrema.
3: Y también el Live Aid 2005 en Hyde Park, que fue por condonación a la deuda africana. Sí, por la deuda africana.
4: Y quiero agregar también que junto a Nelson Mandela hicieron parte de un concierto muy importante en Sudáfrica y para todo África, que es el 46664. Ese es el número que él tenía como prisionero en la cárcel de la isla de Robben Island, frente a Ciudad del Cabo. Ese concierto fue un hecho increíble, justamente para apoyar todas las campañas de lucha contra el SIDA en África.
3: Sí, en el año 2017, déjame agregarte que en México él donó parte de su show para víctimas del terremoto.
2: Qué importante, ¿no? También nombramos que estuvieron presentes en el Global Citizen Festival en varias ediciones, incluido el G20 Hamburgo del año 2017.
3: Sí, también el One Campaign de 2004 contra la lucha contra la pobreza extrema y enfermedades prevenibles. Esta fue cofundada por Bono.
2: También entre otros eventos a los que asistieron, que realmente son muchísimos, hablamos del Product Red 2006 con Bobby Shiver, que es justamente en donde lo que se hizo es que las marcas donaban un porcentaje de ventas al Fondo Mundial contra el SIDA, la tuberculosis y la malaria. Apple, Starbucks, etcétera, todas estas marcas fueron donando porcentajes de venta de este show benéfico para ayudar justamente en estas grandes epidemias.
3: Impresionante, ¿no? Y otra causa histórica fue el Júbilo 2000, es la condonación de la deuda del tercer mundo.
2: Después tenemos su presencia en el Edun 2005, una marca de ropa justamente, bueno, tenía una marca de ropa ética con su esposa Ali Huguen y se realizaba una producción en Perú y Túnez con comercio justo.
3: Sí, también está la campaña por Sierra Leona en el disco All That You Can Leave Behind, donde piden cartas al presidente por DDH.
2: Después tenemos su presencia en el Amnesty Greenpeace, en donde YouTube solo hizo actividades con entes internacionales en giras.
3: Y también, mira esto, tuvo una reunión con Macri en el 2017 para acceso educativo y G20. Trabaja con Global Partnership for Education.
2: Y Bono justamente no se queda lejos de esto, como solista también estuvo en eventos destacados. Hablamos de The Busks, Nochebuena en Dublín, en donde cantó en la calle, canta en los años, en la calle todos los años para Dublín Community y ayuda a personas sin hogar. Te agrego que en el 2023 cantó con Imelda May, Christmas Baby Please Come Home.
3: Sí, también en el 2023 estuvo en el Woody Guthrie Prize en Oklahoma. Bono y The Edge dieron un show acústico impresionante con One, Sunday, Bloody Sunday y Pride.
2: Después hablamos de Pavarotti and Friends, ya que participó varias veces. Bono cantó Mi Sarajevo, Nessun Dorma y Ave María a dúo.
4: Bueno, como pueden escuchar, podemos comprender y entender que la historia de esta banda, el mensaje, el rating, la colaboración en la toma de conciencia de los problemas globales ha sido altamente satisfactoria. Es realmente un ejemplo a seguir. Por eso hicimos este agregado al programa de hoy, porque no puede pasar desapercibido. Es muy importante todo lo que ha hecho la banda U2 juntamente con todos sus miembros y en particularmente Bono Vox. Ya para cerrar nos quedaba una parte en la que él interactúa con Pavarotti en Nessun Dorma. Esto fue un concierto que fue hecho en Croacia, creo. No, en Udine, creo. En el límite entre Italia y lo que era la ex Yugoslavia. Uh-huh. Esto es realmente espeluznante.
2: Sorprendente.
4: Porque, como decía Pavarotti, una frase que decía sobre Pavarotti. Bueno, decía que Pavarotti era un volcán que cantaba fuego. Su trabajo por la gente pobre era inclusive mucho mayor que su talento. O sea, también algo importante para destacar, porque un cantante de ópera inventando a músicos del rock y que participamos justamente en estas causas sociales de tomar conciencia. En resumen, es muy difícil contar todo lo que han hecho, como ustedes recién lo contaron sintéticamente. Es lo más sintético que podíamos presentar.
2: Da para hoy miles de programas todas las semanas.
4: Y la colaboración de Bono y de U2 en causas sociales y toma de conciencia han sido enormes, fantásticas. Se contabilizan más de 30 conciertos benéficos multitudinarios. 30 conciertos.
2: Ahora estuvimos nombrando y nos faltaron.
4: Nos quedaron muchos, sí. Además, él participa en 4 organizaciones propias, 4 fundaciones en las que colabora en distintos lugares del planeta. Participaron también en las campañas Jubilee 2000, con la NetAid, con el Make Poverty History y con el Global Education. Y fundamentalmente se ha enfocado en distintos lugares del planeta, como ser Etiopía, Bosnia, en toda la África subsahariana. Sobre todo ha tenido acciones en el Fondo Monetario y en Bruselas, en la sede de la Comunidad Económica Europea, reclamando justamente por la condonación de las deudas de los países que no pueden solucionarlo de alguna manera, ¿sí? Y obviamente por las campañas del SIDA, por la educación, la pobreza y los derechos humanos.
2: Te agrego, Marce, que realmente Bono y U2 son un ejemplo del buen uso de la influencia. Hoy en día los artistas quizá no tienen, lo hablamos con Cari más temprano, no tienen conciencia del poder al que pueden, de la influencia que pueden tener, sí, ante la alcance. Sociedad, claro, el alcance, y este es un buen ejemplo de cómo utilizarlo correctamente.
4: Todas las actividades filantrópicas de Bono y de U2 le han ganado el respeto a nivel global. Tal es así como lo manifestó el mismo Nelson Mandela y Bill Clinton. O sea, ha sido un reconocimiento muy, muy importante. Y bueno, ahora nos toca despedirnos, no queda mucho más tiempo, pero era importante comentar todo esto. Y nos vamos a despedir un poco hablando sobre Miss Sarajevo de 1995, que fue escrita por U2 y Brian Eno, ¿sí? Todavía no. Para el proyecto Passengers. Esto fue parte de un soundtrack que fue inspirada en un documental sobre el sitio de Sarajevo, ¿sí? Que todos recordamos de la guerra, del terrible asedio bélico que fue en ese lugar cuando se estaba desmembrando la vieja Yugoslavia. Y que lo curioso fue que durante lo que inspiró a escribir esta canción fue que en un concurso de belleza, justamente en Sarajevo, una de las concursantes desafió el momento y salió con un cartel que decía "Don't let them kill us", que quiere decir
3: no dejes que ellos nos maten.
4: Exactamente.
2: Qué mensaje fuerte, aparte de ya esta revelación que se hace en un concurso de belleza que era impensado para la época.
4: Y para ese tributo, justamente la colaboración fue con Pavarotti. Pavarotti and Friends, este concierto fue en Módena, en Italia, y que fue también titulado Together for the Children of Bosnia, o sea, juntos por los chicos de Bosnia. Y mientras tanto, de fondo viene sonando ya esta canción histórica, fantástica, de Pavarotti y U2. Así que los dejamos con esto para que lo disfruten en Red 101.

0: Esto era Miss Sarajevo de U2 y Pavarotti en el concierto benéfico de Together for the Children of Bosnia.
1: Juntos para los chicos de Bosnia, justamente el nombre de este concierto benéfico. Un dato que se nos quedó ahí suelto es que parte de lo recaudado en este concierto fue a The World Child para niños de Bosnia. Fue utilizado realmente para esta causa.
0: Sí, ¿no? Y además tuvo una invitada especial. Estuvo presente Lady Di, Diana, la princesa de Gales.
1: También, si hablamos un poco de la letra de Pavarotti, él canta en italiano. No sé si lo querés decir vos, Cari.
0: Dice il fiume trova la via alla mare, l'amore giungerà.
1: Dices que el río encuentra el camino al mar, el amor llegará.
0: Qué linda letra. Y también te creo que U2 en Sarajevo en 1997, Bono prometió tocar ahí si terminaba la guerra. Tras el traslado de Dayton en 1995, U2 fue la primera gran banda en tocar. Bono se quebró al cantar Miss Sarajevo.
1: La verdad que importante, lo volvemos a remarcar, porque además de ser grandes músicos, de recaudar muchísima plata con todo lo que hacen, son, me atrevo a decir, los músicos que más utilizan esta influencia social para buscar lograr un cambio en la sociedad de hoy en día, así que es algo que merecía ser remarcado muchas veces al aire de Red 101 en esta mañana y ya mediodía.
0: Sí, por supuesto. La verdad, la calidad humana creo que es lo que más vale y lo que más destaca en una persona. Entonces, realmente es impresionante cómo YouTube, específicamente Bono, puede lograr todo esto, ¿no?
1: Por supuesto. Es como que uno quizá lo piensa y un cantante quizá no sabe el alcance que puede tener. Uh-huh. Y ellos demostraron el poder de la música.
0: Totalmente.
1: Cómo la música puede lograr el cambio y alcanzar la paz en muchos casos. Así que gracias a vos que estuviste del otro lado escuchándonos, siguiéndonos. Podés comunicarte con nosotros al 261-7555-101 y quédate escuchando Red 101, que en este mediodía seguimos con más música y más información. Gracias.

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0: Irán asegura haber frenado los ataques contra Israel y asegura que las negociaciones con Estados Unidos continúan, pero las condiciona al cese de las hostilidades del ejército israelí en el Líbano. Sin embargo, Israel afirma que continuará golpeando a Hezbollah y este mismo lunes ha atacado el sur del país. El conteo rápido de la segunda vuelta de las elecciones presidenciales de Perú sigue avanzando. Tenemos un margen muy estrecho entre el izquierdista Roberto Sánchez y Keiko Fujimori, por lo que el nuevo presidente o presidenta del país se decidirá en unos pocos miles de votos. Y Francia, conmocionada desde hace días por el caso Liana, el asesinato de una niña de 11 años que fue secuestrada la semana pasada y cuyo cuerpo fue hallado sin vida el jueves. Se trata de un caso en el que se investiga la violación de la menor, además del secuestro y amenazas por parte de su pareja. Estos son los titulares. 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
0: Irán asegura haber frenado los ataques contra Israel y asegura que las negociaciones con Estados Unidos prosiguen, aunque las condiciona al cese de las hostilidades del ejército israelí en el Líbano. Esto llega tras el fuego cruzado de este lunes, donde ambos países han bombardeado objetivos estratégicos rivales por primera vez desde la tregua alcanzada a principios de abril. Como decimos, Irán ha dejado de bombardear Israel con la condición de que el ejército del país hebreo deje de golpear el Líbano, pero Israel ya ha anunciado que rechaza esta condición y que continuará su ofensiva contra la milicia Hezbollah. Sobre este tira y afloja entre Israel, Estados Unidos e Irán, preguntó nuestro compañero Iago Martín al catedrático de Estudios Árabes en la Universidad Complutense de Madrid, Ignacio Álvarez Osorio.
2: Yo creo que estamos ante un pulso, ¿no?, entre el régimen iraní y Netanyahu, porque de alguna manera el régimen iraní quiere aprovechar el cierre del estrecho Hormuz para que detenga la campaña contra el Líbano. De alguna manera quiere defender a su proxy para evitar que sea derrotado y ligar, ¿no?, cualquier eventual acuerdo en torno a la apertura de Hormuz con el cese de hostilidades. Y hoy por hoy lo que se ha firmado en Washington no convence a Hezbollah, entre otras cosas porque no contempla ni el cese de las hostilidades ni tampoco a la retirada israelí completa del territorio libanés, ¿no? Por lo tanto, las posiciones aquí están muy enfrentadas y por eso es tan difícil alcanzar un acuerdo global que de alguna manera no solucione los problemas, que no los va a solucionar, pero que por lo menos sirva para aliviar la situación conflictiva que se vive tanto en el frente iraní como en el frente libanés.
0: Era Ignacio Álvarez Osorio, catedrático de Estudios Árabes en la Universidad Complutense de Madrid. Según la Casa Blanca, Trump ha llamado por teléfono al primer ministro israelí, Benjamín Netanyahu, quien, a pesar de las advertencias de Teherán, ha continuado bombardeando el sur de Líbano, hiriendo a 4 voluntarios de la Cruz Roja en la ciudad de Tiro. En Perú, el conteo rápido de la segunda vuelta de las elecciones presidenciales continúa. El escrutinio a esta hora sitúa a Keiko Fujimori apenas una décima por encima del izquierdista Roberto Sánchez, por lo que el nombre del nuevo presidente o presidenta de Perú se decidirá, como ya sucedió en las dos últimas ediciones de los comicios presidenciales, pues en unos pocos miles de votos. Corresponsal en Lima, Carlos Noriega.
3: ¡Pueblo peruano! Hoy el Perú de todas las sangres viene anteponiendo la voluntad primaria de la recuperación de la democracia para todos los pueblos.
4: El izquierdista Roberto Sánchez habló desde un balcón en un local partidario del centro de Lima ante sus entusiasmados seguidores. Minuto después, con un conteo rápido, lo colocaba en primer lugar en la disputa por la presidencia con la derechista Keiko Fujimori, hija del fallecido dictador Alberto Fujimori. Pero la ventaja que le otorga este conteo rápido es estrecha: 50,3% contra 49,7%, una diferencia dentro del margen de error, por lo que se trata de un empate técnico. El progresista Sánchez ha planteado la elección entre defensa de la democracia y el autoritarismo fujimorista. Keiko Fujimori habló después de su rival. Lo hizo en un breve mensaje ante la prensa, sin aceptar preguntas. Dijo que nada estaba dicho y demandó esperar el resultado oficial.
5: Nos encontramos en un empate técnico. Hasta el momento no hay ningún ganador en esta contienda. Por tal razón, serán días largos hasta conocerlo.
4: La candidata de la derecha dijo que si se confirma el resultado, aceptará su derrota. En las elecciones de 2016 y 2021 que perdió, no lo hizo y buscó impugnar el resultado. Sánchez se mostró confiado en que su triunfo será confirmado, pero dijo que esperará el resultado oficial antes de proclamar su victoria. Desde Lima, Perú, Carlos Noriega, Radio France Internacional.
0: Venimos al país desde el que emitimos. Francia está conmocionada desde hace días por el caso Liana, el asesinato de una niña de 11 años que fue secuestrada la semana pasada y cuyo cuerpo fue hallado sin vida el jueves. Se trata de un caso en el que se investiga la violación de una menor por parte de su pareja, además del secuestro y amenazas de muerte contra la víctima, que ha generado una gran polémica en lo que tiene que ver con los abusos sexuales en la infancia. El hermano del principal sospechoso ha sido detenido este mismo lunes. Florencia Ángeles con la información.
6: Qu'il faut savoir se remettre en cause et qu'il faut dire la vérité aux Français, au Parlement, lorsque nous n'avons pas su protéger par des systèmes défaillants.
7: Hay que saber cuestionarse a uno mismo y decir la verdad a los franceses y al Parlamento cuando no supimos proteger por sistemas defectuosos, por una gran lentitud o por la no aplicación de directivas a los menores de edad. De esta manera reconoció el ministro de Justicia de Francia, Gérard Darmanin, lo que calificó de fallos extremadamente graves del Estado y el sistema judicial en el caso de Liana. Al reunirse con los fiscales generales, les pidió una movilización para atender antes del 14 de julio las 70.000 denuncias que afectan a menores de edad. Y es que el acusado de secuestrar, asesinar y esconder el cuerpo de la víctima de 11 años, Jerome Varela, de 41, está implicado en al menos 5 casos de violencia sexual a menores, entre ellos uno fechado en agosto y por el cual todavía no ha sido convocado por la justicia. Este domingo se realizó una marcha blanca en memoria de Liana, mientras que colectivos feministas y de protección a la infancia exigen una nueva ley integral contra las violencias sexuales a mujeres y niños. Sin embargo, y descartando renunciar a su cargo, el ministro de Justicia sostuvo que no faltaron ni leyes ni medios, sino, reconoció, priorizar las violaciones a menores de edad.
0: El Papa León XIV ha dado un histórico discurso en España ante un congreso de los diputados al que no solo han acudido los parlamentarios de la Cámara Baja, sino también los miembros del Senado. El pontífice ha reiterado sus críticas a la polarización política y a la discriminación contra los migrantes y, por otro lado, se ha posicionado en contra del aborto. Otro de los temas que marcan la agenda del Papa en Madrid son los casos de abusos sexuales en la Iglesia. El líder del Vaticano se reúne este lunes con una parte de las víctimas, pero algunas asociaciones denuncian no haber sido escuchadas. Corresponsal en Madrid, Daniel Rodríguez.
8: El pasado viernes, en víspera de la llegada del Papa a España, el Vaticano anunció que León XIV se reuniría con víctimas de abusos sexuales cometidos por miembros de la Iglesia. Este lunes ha confirmado que el Papa tendrá un encuentro privado esta misma tarde en la sede de la Nunciatura Apostólica de Madrid con personas que han participado en proyectos de reparación de la Iglesia española para los casos de pederastia. Una pequeña y poco representativa muestra de las más de 400.000 víctimas de abusos sexuales que hay en España denuncian otros colectivos que no han sido invitados al encuentro y que hoy se manifestaban ante la sede de la Nunciatura mientras el Papa mantenía un encuentro con el presidente Pedro Sánchez antes de la primera visita de un pontífice al Congreso de los Diputados, el Parlamento Español.
9: Toda vida humana debe ser reconocida y custodiada desde su concepción hasta su ocaso natural.
8: En la sede de la Soberanía Nacional del Pueblo Español, León XIV ha lanzado mensajes contra el aborto y la eutanasia, dos derechos aprobados en esa Cámara. También el Papa ha defendido a las personas migrantes.
9: Ofrecer vías seguras y legales, una acogida respetuosa y posibilidades reales de integración.
8: Esta noche, León XIV se dará un nuevo baño de masas, esta vez en el Estadio Santiago Bernabéu, y este martes proseguirá su visita a España viajando hasta Barcelona. Desde Madrid, informa para Radio Francia Internacional Daniel Rodríguez.
0: Después de su discurso en el Congreso de los Diputados, el Papa se ha reunido con los obispos españoles y les ha pedido que respondan con escucha, justicia y reparación a las víctimas de abusos, calificando la pederastia en la Iglesia de ser una plaga.
9: Uno de los más dolorosos es con aquellos que han sido heridos precisamente por quienes debían cuidarlos, incluso por miembros del clero. Ante esta plaga, la comunidad eclesial está llamada a responder con la escucha, la verdad, la justicia, la reparación y un compromiso cada vez más decidido en la prevención y la cultura del cuidado.
0: Esto decía León XIV, cuya visita a España termina el viernes. Antes de pasar a otras noticias, volvemos a hablar de Estados Unidos, que restringe los visados a más de 100 miembros del gobierno de Nicaragua. Así lo ha anunciado este lunes el secretario de Estado norteamericano, Marco Rubio, una semana después de la muerte del líder indígena, opositor y exparlamentario nicaragüense, Brooklyn Rivera, quien llevaba 3 años encarcelado. La restricción de las visas también afectará a los familiares de los funcionarios del gobierno, según Marco Rubio. El barómetro Starfish ha publicado este lunes, Día Mundial de los Océanos, nuevos datos sobre el estado de salud de estas grandes e imprescindibles masas de agua de nuestro planeta. Y no son buenas noticias. Los cerca de 30 expertos que elaboran este indicador informan que los océanos se están deteriorando rápidamente, mucho más de la velocidad a la que avanzan las políticas de protección. Rafael Morán.
10: El océano se degrada y las respuestas tardan, es lo que indica el barómetro anual Starfish, publicado hoy por un consorcio de científicos internacionales. En 2025, a causa del exceso de CO2, el 20% del océano fue afectado por olas de calor marinas, un récord. La banquisa alcanzó su segundo nivel anual más bajo y hay aún más especies marinas en peligro de extinción. Cifras inquietantes en un contexto de presión creciente de las actividades humanas sobre el océano, detalla Marina Levy, jefa científica del barómetro Starfish.
11: Les émissions de CO2 du transport maritime, elles restent stables, ce qui traduit.
12: Las emisiones de CO2 del transporte marítimo son estables, entonces el ritmo de descarbonización del sector es lento. En las profundidades marinas nos preocupan los 31 contratos de exploración de recursos minerales. Y en materia de contaminación plástica, en 2025 hubo un récord de producción con 130 millones de toneladas, con cerca del 10% de esta cantidad que contamina el océano.
11: Plástica, autour de 10%. De ces déchets qui atteignent en moyenne l'océan.
10: En el informe se destacan también algunos puntos alentadores. Entró en vigor un tratado para poner fin a los subsidios que favorecen la sobrepesca. Las áreas marinas protegidas se extienden y cubren ahora el 10% del océano, y la lista de los países que se oponen a la minería submarina se alarga.
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0: Tenemos varias noticias del Mundial que tiene lugar este año en México, Canadá y Estados Unidos. México promete una inauguración en paz este jueves 11 de junio, a pesar de las manifestaciones de la comunidad educativa que bloquean las calles de Ciudad de México desde hace días. Sabemos también que la final será retransmitida en Central Park, el gran parque de Nueva York, ante unas 50.000 personas. Y por último, que Estados Unidos ha denegado la entrada al país a un importante árbitro somalí. Les dejamos con esto de momento, ya que en los próximos días tendremos mucho más que contarles sobre el Mundial. 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Gracias por escuchar Radio Francia Internacional.
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16: 13 horas 13 minutos en la República Argentina, 10 grados es la temperatura aquí en la ciudad de Mendoza.

Decimos que tal como había anticipado Los Andes, la temporada empieza a mostrar su cara más exigente en la cordillera, por lo que el paso Cristo Redentor permanecerá cerrado desde este lunes 8 de junio por la noche. Repasando los pronósticos meteorológicos, vaticinan nevadas de importancia para los días martes 9, miércoles 10, viernes 12, sábado 13 y domingo 14 de junio, una situación que llevó a las autoridades a suspender el tránsito en el principal cruce entre Argentina y Chile. Agregamos que el cierre de barrera será a las 19 horas en Uspallata del lado argentino y a las 18 en Guardia Vieja, Chile, mientras que el túnel internacional cerrará a las 21 horas en Argentina y a las 20 en Chile. Reiteramos, de Diario 1, Rodolfo Montero respaldó el delivery de medicamentos de venta libre en Mendoza. Decimos que la reunión de Alfredo Cornejo con los directivos de Mercado Libre activó la posibilidad de que Mendoza se pueda incorporar a este mundo de hacer delivery de medicamentos de venta libre, una opción que hoy no está habilitada. Tanto gustó la idea que el mismo ministro de Salud, Rodolfo Montero, ya trabaja para reformar la ley de farmacias que lo impide. Recalcamos que hoy la posibilidad de que una farmacia envíe medicamentos a un cliente a través de un servicio de delivery es ilegal. Por eso avanzar con esta chance justamente haría que se busca flexibilizar y facilitar justamente comprar por internet estos medicamentos de venta libre. Reiteramos, de Los Andes, millonaria condena contra el arzobispado de Mendoza y dos monjes por los abusos en el Cristo orante. Reiteramos que la justicia civil condenó al arzobispado de Mendoza y a dos monjes del monasterio Cristo orante en Tupungato a pagar una indemnización millonaria por daños y perjuicios derivados de abusos sexuales, manipulación y vulneración de derechos denunciados por un ex aspirante a monje. De Diario 1 volvemos a hablar de las elecciones en La Uncuyo. Decimos que ya rige la veda electoral. Reiteramos que solo un día resta para que culmine la campaña electoral en La Uncuyo y decenas de miles de estudiantes de las 12 facultades, otros tantos egresados y docentes, acudan mañana martes a las urnas para elegir al próximo rector o rectora. Desde el domingo, reiteramos, arrancó la veda, ya no se puede hacer publicidad. También decimos que la carrera por el rectorado se encuentra principalmente entre cuatro candidatos. Tenemos al actual vicerrector Gabriel Fidel, otro radical que no se alineó. Tenemos a Ismael Farrando, a la candidata del peronismo Adriana García y a Javier Osoyo, que apuesta por el kirchnerismo. Volvemos a decir, las elecciones se dictan mañana martes desde las 8:30 a las 19 horas. De Mendoza Post, suben el valor de la unidad sanitaria y cambia el pago a médicos en Mendoza. Reiteramos que el gobierno de Mendoza oficializó una actualización en el valor de la unidad sanitaria, justamente el sistema utilizado para calcular la remuneración de los profesionales médicos incluidos en el régimen especial creado por la ley 9.539. Volvemos a decir, según el decreto 651 fechado el 6 de abril del 26, la unidad sanitaria quedó fijada en 283 mil pesos desde abril y además el Ejecutivo dispuso una segunda actualización que es desde junio de este año, en donde el valor pasa a 292 mil pesos. Reiteramos, de Diario El Sol, nuevo polo de seguridad en el Valle de Uco que licitará el gobierno. Recordamos que la Subsecretaría de Infraestructura y Desarrollo Territorial llamó a licitación para construir el nuevo edificio de la Comisaría 15, la Delegación de Bomberos, la Jefatura Departamental y la Jefatura Distrital de Seguridad Cuarta. También agregamos que el proyecto contempla la edificación sobre un terreno baldío de 1.650 metros cuadrados en Punta de Manzana, delimitado por las calles Patricias Mendocinas, Suipacha y Fuerte San Carlos.

0: De Diario 1, con aprobación de ANMAT, una universidad pública producirá un fármaco contra el VIH infantil. Reiteramos que la Universidad Nacional de Rosario obtuvo una histórica autorización por parte de la Administración Nacional de Medicamentos, Alimentos y Tecnología Médica, la ANMAT, para fabricar un fármaco esencial en el tratamiento del VIH en niños y personas embarazadas en su planta piloto de producción de medicamentos. Agregamos que el fármaco en cuestión es sidobudina pediátrica. Reiteramos, Mendoza destinó 1.770 millones más al presupuesto de salud mental para ampliar la red de atención. Diario 1 nos informa que la provincia autorizó una ampliación de 1.770 millones de pesos para el presupuesto de salud mental y adicciones. Agregamos, esta medida fue oficializada mediante el decreto 603 y se financiará con recursos que se estima ingresen durante este año por encima de lo previsto inicialmente. Nos movemos al ámbito del espectáculo. Decimos que se viene Jairo en Mendoza con la Filarmónica. Sinceramente, creo que ahora canto mejor, afirmó. Decimos que Jairo regresa para presentarse junto a la Orquesta Filarmónica de Mendoza. El show será el sábado 13 de junio a las 21 horas en el Teatro Independencia. También agregamos que antes de su concierto habló con Diario 1 acerca de compartir escenario con su hijo Jaco y su nieto Fran y de un show que promete emoción y grandes canciones. También aclaramos que las entradas ya se encuentran disponibles en Entrada Web. Reiteramos, del ámbito del deporte, estamos a tan solo 3 días del inicio del Mundial 2026. Ahora te comentamos el día y la hora de los partidos de la primera semana. La cuenta regresiva llegó a su recta final, ya que faltan apenas 3 días para que comience la Copa Mundial de la FIFA 2026. Recordamos, la edición más grande de la historia del torneo, con 48 selecciones participantes, 104 partidos y sedes distribuidas entre Estados Unidos, México y Canadá. También decimos que el certamen volverá a disputarse en Norteamérica después de 32 años, la última vez fue en el Mundial del 94, y además la selección argentina llega como defensora del título conseguido en Qatar 2022 tras la histórica final que ya conocemos ante Francia. Hablando de fechas, decimos que el puntapié inicial será el 11 de junio con el partido inaugural entre México y Sudáfrica en el Estadio Azteca. En tanto, la selección argentina debutará el martes 16 de junio frente a Argelia desde las 22 horas. Entonces, para repasar los partidos de Argentina en fase de grupos, Grupo J, decimos que la primera fecha será Argentina y Argelia, el que ya dijimos, el 16 de junio a las 22 horas en Kansas City Stadium. Después, la segunda fecha será Argentina versus Austria, el 22 de junio a las 14 horas en el Dallas Stadium. Y la última fecha de la fase de grupos será Argentina versus Jordania, el 27 de junio a las 23 horas en el Dallas Stadium nuevamente. Esta mañana escuchamos en el servicio de noticias la columna política de José Luis Toso. Reiteramos.
1: Indudablemente el fin de semana tuvo un hecho especial, que fue la respuesta popular a la muerte de Carlos Alberto el Indio Solari, un personaje muy, muy carismático, un músico muy reconocido que marcó un tiempo, un hombre, más allá de sus cuestiones políticas e ideológicas, un hombre preparado, un hombre culto, un hombre que leía mucho, un hombre que, como muchos sostienen y con razón, supo tener un buen pasar, mucho más que buen pasar económico, pero un hombre que supo captar adhesiones populares en general, un estilo, y más que nada un personaje que marcó una época de la música y de la inserción musical popular en la Argentina. Más allá de su identificación política de los últimos años, muy, muy del lado del kirchnerismo, previamente supo sentar las bases de su quehacer musical con mucho talento y con mucha llegada a los sectores populares. Populares bajos y populares medios. Esa demostración de afecto, de cariño, de reconocimiento a su trayectoria y a lo que influyó en cada uno de los personajes que fueron a despedirlo, nos muestra precisamente, hay que reconocerlo, el nivel de captación popular que tuvo el Indio Solari. No fácilmente se ve una respuesta popular como la que hemos visto en estos tres días, viernes, sábado y domingo, después de que se conociera la noticia del fallecimiento de Solari. Y esto es lo que hay que reconocer. Yo creo que hay que dejar de lado las cuestiones políticas, político-partidarias, y reconocer que Solari representó una época de la Argentina. Una época de la Argentina expresada a través de la música, de la música y de la música que él supo llevar al sentimiento popular a través de sus letras, ¿no? Pero bueno, es una época de la música que identifica una época de la Argentina. Probablemente no tengamos más adelante otro Indio Solari, otro Charly García el día que Charly ya no esté, otro Flaco Spinetta y tantos otros ídolos populares en los distintos segmentos de adhesión que con la música interpretaron una época de desahogo de la gente, ¿no? De desahogo de los que primero fueron jóvenes y ahora ya avanzados en edad despiden los restos de un ídolo, como pasó con el Indio Solari ahora y como puede pasar con cualquiera de los personajes, pasó con Spinetta y puede pasar con cualquiera de los personajes populares que a través de la música sirvieron de desahogo para años duros de los argentinos. La música siempre ha servido de desahogo y de identificación para los pueblos, para el sentimiento de los pueblos, para las etapas emocionales de los pueblos, pero la música que ha identificado a muchos argentinos en distintos segmentos, a partir de los años 70 fundamentalmente, fines de los 60 del siglo pasado y especialmente a partir de los 70, como es el caso del Indio Solari, marcan épocas, marcan estilos, marcan sentimientos. Por eso digo que lo que se vio este fin de semana fue realmente digno de ser admirado y respetado, más allá de las discrepancias que pueda haber generado en muchos de los que nos escuchan la música, las letras fundamentalmente y los pensamientos públicos del Indio Solari. Hay que reconocer el talento, la inteligencia para expresarlo y cómo a través de la música se puede captar mucha voluntad de la gente que, como se expresó en estos días, gente que ha sentido a través de la música y de las letras del Indio Solari un desahogo y una identificación y un traspaso generacional, ¿no? Muchos chicos jóvenes que incluso no alcanzaron a verlo en su plenitud, pero que a través de sus padres y parientes han recibido el legado, ¿no? Del sentimiento popular que inspiró el Indio Solari. Había que referirse a este tema como porque esto nos choca con la realidad también. Y como nos tocó hace 7, 10 días atrás el brutal asesinato de la pequeña adolescente en la ciudad en Córdoba y las repercusiones que nosotros también analizamos aquí después de las grandes reacciones populares en las distintas manifestaciones de Ni Una Menos, ¿no? Como un hecho de desahogo muy lógico también. En lo estrictamente político, comenzamos la semana con las mismas expectativas, política reiterada, aburrida, probablemente a partir de los próximos días un poco opacada por el fútbol, por el Campeonato Mundial de Fútbol que va a comenzar el jueves, pero política reiterada al fin, ¿no? El gobierno otra vez necesita reinsertarse y reanimar el ritmo político que había logrado en los últimos 20 días con la polémica ley de quita de subsidios a las zonas frías en el tema del gas, tema que parece que va a quedar medio pendiente para el año que viene, y con otras iniciativas políticas, especialmente a través del Congreso, que demostraban que el gobierno parecía haber superado esa tara, esa traba, o fundamentalmente el caso Adorni en el seno del gobierno, incluso con divisiones políticas muy, muy notorias entre los principales colaboradores y allegados cercanos al presidente Milei y a su hermana. Pero ahora es como que nuevamente el gobierno ha caído en trabas, especialmente con este escandaloso caso de la jueza Micheli, que nadie entiende por qué razón el Poder Ejecutivo no ha querido, después de haber mandado el pliego, no ha querido que fuera tratado y aprobado, y ahora hay toda una discusión al respecto. La conclusión nuestra en este comienzo de semana es que en esta semana que se inicia, el gobierno necesita tomar nuevamente la iniciativa política, porque en cuanto a iniciativas económicas anda bastante bien y genera expectativas favorables en los mercados y en el exterior. Pero las torpezas y desinteligencias y caprichos de la política interna lo siguen trabando y demorando de una manera bastante perjudicial para el ritmo que quiere tener el gobierno de Javier Milei.
0: 13 horas 30 minutos en la República Argentina, 10 grados es la temperatura aquí en la ciudad de Mendoza. La máxima para el día de hoy, recordamos, es de 11 grados. Y ya vamos llegando al final de este mediodía, esta mañana transitada al aire de Red 101. Te recuerdo que podéis hablarnos a nuestro teléfono 261-7555-101. También te invitamos a escucharnos a través de nuestra página web red101.com.ar. Cómo no aprovechar este momento para agradecerte a vos que estuviste conectado a lo largo de la mañana y estuviste mandando tus mensajes, interactuando. Nos encanta poder tener contacto y justamente poder hablar, poder escucharte y leer tus mensajes. Así que muchas, muchas gracias. Mi nombre es Candela Carretero. A primera hora escuchamos el servicio de noticias a cargo de Carlos Lagos con el análisis de José Luis Toso. También escuchamos a Karina Martín con los datos musicales del día, hablándonos de YouTube. Estuvo la participación de nuestro productor Marcelo De Ambrosi y en los controles lo tenemos a Emilio Colombi. Quédate escuchando nuestra programación musical las 24 horas toda la semana. Nos encontramos con más información mañana desde las 7 de la mañana en el servicio de noticias. Que tengas un muy, muy lindo día. Gracias.
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2: 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Esta es la hora Red. 13:36 minutos. 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

0: Esta es la hora red. 14:01. 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

0: 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Esta es la hora red. 14:31 minutos. 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
0: 15:02.
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0: 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Esta es la hora Red. 15:29 minutos. 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

0: 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Esta es la hora Red. 16:29 minutos. 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
0: 17.
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Esta es la hora Red. 17:30 minutos. 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

0: 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Esta es la hora Red. 18:02. 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

0: 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Grace Potter. 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Esta es la hora red. 18:29 minutos. 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

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Esta es la hora Red. 18:59 minutos. 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

0: Esta es la hora red. 19:32 minutos. 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

0: 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Esta es la hora Red. 19:58 minutos. 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

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Esta es la hora Red. 20:31. 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

0: 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Esta es la hora Red. 21:02. 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